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0: Son las 6:04. 26 grados centígrados. 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
7: Excelente tarde para todos, a las 6:05. Y aquí iniciamos, señoras y señores, las leyendas de este miércoles, ¿verdad? Miércoles, sí, ahí donde hace cintura la semana. Justamente hoy te digo que es miércoles. Y así iniciamos estas, las leyendas de miércoles. Y ya es 17. Abusados, no se les vaya a acabar la... No se les vaya a acabar el billullo porque ya fue quincena, ¿eh? Así que, abusados. Teléfono en cabina, te lo recuerdo, pues, para que tú te comuniques conmigo a través del WhatsAppero 271-316-1249. No, chula, ya no te quites, ya me lo aprendí. Así que ya me lo sé, porque chula todavía está con nosotros, ya se está yendo. Así que yo te dejo con esto. Una petición super mega especial, se llama ¿Dónde estás, Yolanda? Sonora Santanera.

Las 6 de la tarde con 9 minutos. Nos dicen por acá la terminación 4766. Buenas tardes, ¿me pudieras complacer por favor con la leyenda de Tommy Ramírez, Chaparrita? Claro, ahí está, mira. Se llama Chaparrita, es Tommy Ramírez. Y sus sonorrítmicos.

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1: Oigan, pues acabamos de escuchar, sí, a Tommy Ramírez con el tema Chaparrita, iniciando con ¿Dónde está Yolanda? Con la Sonora Santanera. Y así iniciamos, dice, saludos para Máximo, por favor. Claro, saludos Máximo, ¿cómo estás? Excelente tu tarde, hermano. Las 6 de la tarde con 13 minutos, gracias. Y empezamos a pasar lista en esta tarde. Ya una tarde fresca, parece que ya va a llover.

0: Las 6:14, 6:14. Oigan, justo les estoy diciendo que parece que va a llover y nos fuimos. Pero ya regresamos, ya volvimos, ya estamos con todo. Y yo te decía, vamos a empezar a pasar lista. Repórtate en este momento. Oigan, hay que meter la ropa, hay que cerrar las ventanas, los ventanales. Y poner a cargar las lámparas de emergencia, por favor. Las 6:14, tengo que ir a un corte, regresando, empezamos con el recorrido musical, tengo ya temas por acá que nos han solicitado, nos están pidiendo Pasteles Verdes, nos están pidiendo a Rigo Tobar, a Julio Jaramillo, a quién más, algo de los Bríos, claro, sin problema, ahorita vamos a empezar a ponerles todas y cada una de sus complacencias. Las 6:15, yo regreso, no me tardo nada. Tenemos corte y volvemos ahorita. Ahorita regreso con más leyendas para ti.
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5: Son las 6:20. 26 grados centígrados. 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
1: Las 6 de la tarde con 23 minutos. Tenemos por aquí más mensajitos, pero ahorita regresando los leemos, ¿eh? Saludos hasta Alvarado.

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1: Excelentísimos temas los que acabamos de escuchar. Debut y despedida con Los Ángeles Negros. Al igual que el tema que escuchamos de Los Bríos, Tengo Miedo. En una versión un poco, creo que remasterizada, porque me sonó no tanto como aquellos bríos que hacían cantar a nuestros viejos, ¿verdad? Oigan, en la ciudad de Córdoba está iniciando la lluvia. Ya empezó la lluviecilla. Así que nosotros, siendo las 6:26, vámonos con mensajitos que dicen por acá. Muy buena tarde para todos. Hola, hola, cachorro. Muy buena tarde. Soy la famosísima Gordabella del bellísimo Alvarado. Quiero mandar saludos para la Talachera el Rey en el bellísimo Alvarado. Saludos y un abrazo para el gran Talachero el Rey. Saludos para su hijo, el Reycito. Aquí te estamos escuchando desde principio a fin, desde la 92.1 FM, y en Alvarado suena la mejor, claro, gracias. Oye, quiero ver si puedes poner una canción para el gran Talachero el Rey. ¿Cuál quieres, hermano? Ok, con los Junior Clan, el Cangrejo, soy la famosísima Cortabella del bellísimo Alvarado. Mari del Campestre también ya se está reportando. Hola, cachorro, ¿me puedes poner una de los Jonix? Soy Mari del Campestre. Claro, Mari, sin problema. Senad Morales García, ¿cómo estás, hermano? Oye, nos manda un video de cómo se ve el cielo. Bueno, ¿cómo está las nubes? Se ve bonito, pero como que da miedito, ¿no? Da miedo ver el cielo con esa magnitud, con esas nubes moviéndose tan rápido. Y es que sí, está lloviendo y está corriendo aire, ¿eh? Así que abusados. Excelentísima tarde para todos y cada uno de ustedes. Así que muchísimas gracias por el reporte fotográfico, mi queridísimo Zenón. Vamos a seguir avanzando. Dice, hoy, a ver, espérate, no sé qué ha mandado. Órale, ¿qué fue eso? Oye, qué padre foto, ¿eh? Qué padre foto. Dice, es hoy a las 5:20. Sí, ¿eh? Nos manda una foto que tomó a las 5:20 de la tarde. Está increíble. Voy a ver cómo se las podemos compartir a todos para que la vean. Y bueno, vámonos con música. Yo creo que vamos a ir avanzando poco a poco. Vamos a ir recibiéndole a todos. Niños, bienvenidos a la clase. Así que vamos a pasar lista. ¿Quién está presente? Iniciamos ahora. Regresando del corte, te dejo con música. El baile del cangrejo es lo que tenemos ya casi listo, saliendo del escenario. Los temas que ya escuchaste. Y llega Junior Clan con ese tema, ¿ok? Dice, vámonos. Vámonos al corte y volvemos. No le cambien, no se muevan, no hagan nada. Yo regreso en breve. Recuerda que estamos a través de la 92.1 FM. Y estas son tus leyendas.
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0: Son las 6:32. Las leyendas de la mejor están de regreso, aquí nomás. 28 grados centígrados.

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0: Son las 6:47 minutos. 28 grados centígrados. 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

Oigan, el tema se llama Rosas Blancas, los Yonix. Mari del Campestre, esto es para ti. Nos solicitaste este tema, disfrútalo. Y Mari allá en Fortín dice que no hay luz, pero que nos va a estar escuchando hasta que la bocina aguante. Eso es todo, Mari.

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1: Las 6 de la tarde, 52 minutos, escuchamos de fondo, es La Mafia. El tema se llama Alas de Papel y nos lo solicitan a través de un mensaje, dice por acá, aparece. Presente al pase de tu lista, tu amigo César Hernández, aquí en casita, viendo la lluvia caer. Te encargo Alas de Papel del grupo La Mafia, aquí andamos, no me pongas tache. De inasistencia a tu clase, mi brother.
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1: Vámonos, se llama Alas de Papel.

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2: Las 6:55 minutos. Oye, saludos para mi buen amigo y queridísimo. El oficial Matute. Saludos al componente, o sea, a mi familia. Andamos aquí en la zona centro de los 30 caballeros, mano. Te andas mojando. Nada más lo sacas. Ahora sí que lo sacas a que se mojaran. Saludos a la familia Hernández Vega y Hernández Trejo. Saluditos para ustedes. Vámonos con el ramito de violetas. Mi banda, el mexicano.

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6: Son las 7 con un minuto. 28 grados centígrados. 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

Las 7 de la noche con 2 minutos, 7 con 2, excelentísima tarde. Lluviosa, por cierto, rico. ¿A quién le gustan las tardes lluviosas? Levante la mano en el WhatsApp, pero por favor, levánteme la mano y dígame a quién le gusta cuando está lloviendo, cuando está así el clima como hoy, rico, sabroso. Dijera un buen amigo, un viejo amigo, el clima está como para echarte un cafecito. Con unas dos o tres piececitas de pan, ¿no? Para que no caiga mal. Por aquello de la acidez estomacal. Mientras tanto, oye, te voy a ir dejando con temas. El tema de... se llama Yolanda. Ahí te va, ¿eh? Ya estamos preparados con el tema. Cés Tiberio y sus gatos negros. Hay que disfrutar las 7 con 3 minutos. Aquí nomás la mejor, las leyendas.

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1: Una leyenda con bastante sabor. Te presento a Rey Ruiz. Se llama Si te preguntan. Las 7:06.

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1: Las 7:11 en la ciudad de los 30 caballeros. ¿Cómo andamos? Oiga, nuestro buen amigo Zenón es nuestro reportero en la ciudad y nos manda por ahí el reporte vial. Dice, la avenida 2 se encuentra saturada, amigo, para que todos tengan precaución y calma en el cruce con la calle 4. Entonces me imagino que toda esa, la avenida 2, debe de estar un poquito saturada, así que te pedimos a ti que andas por ahí circulando en las principales calles de la ciudad de Córdoba, pues que mantengas un poquito la calma. Que mantengamos la calma porque debe de estar bastante saturada toda la ciudad. Continuando con los mensajes, dice por acá nuestro buen amigo y queridísimo Infierno Negro. ¿Cuál tu Infierno Negro? ¿Cuál es lo que me dices? ¡Saludos, mi buen cachorro! No te digo que eres malo, Infierno Negro. Por favor, me puedes complacer con Nereidas. Claro, ahorita te la ponemos, un buen danzón, ¿eh? Mi queridísimo Texcabo, la de 3, 1, 2 y 3.
2: Aquí vamos, señor, sintonía de la mejor, mi querido y estimado cachorro. Saludos para tu persona. Vamos, delante como todos los días, ya te la sabes. Ojalá pudieras poner a Grupo Intocable, fuerte no soy. Aquí vamos, sintonía. Dios te bendiga, viejo.
1: Correctísimo, fuerte no soy de Intocable. Ahí estamos pendientes. ¿Qué dice por acá? Si no estoy mal, es Sandra Luz. Sandra Luz, ¿cómo estás? Excelente tarde. Muy buena tarde, cachorro. ¿Me podrías poner una canción de Héctor Lavoe, periódico de ayer? Tu amor es un periódico. ¡Ah, qué buena rola! Te escuchamos desde Alvarado, atentamente, Escorpión. Saludos, mi estimado Escorpión. Y gracias por estar a la sintonía. Buenas noches, saludos para todos los de Sandimas, en especial a los que trabajan en el señor Chilaquil.

0: Quiero un tema de Super Show de los Vázquez, negra querida. Claro, ahorita te lo ponemos. Saluditos para nuestros amigos de el señor Chilaquil, venga. Hola, soy Caro, ¿me puedes poner la de Grupo Indio? Mi mundo eres tú, por favor, linda tarde. Gracias, cachorro, nombre, gracias a ustedes. Cachorro, muy buena tarde, noche. ¿Me puedes poner la leyenda de Bronco? Cuatro caballos. Ayer andaba alguien por ahí conocido, saludos. Para el buen Rigoberto. Que andaba cante y cante. Ah, ok, ya te entendí. No, Infierno Negro. Infierno Negro, no andes diciendo eso. Miki, buena tarde.
1: Hola, cachorro. Buenas tardes, saluditos.
0: ¿Cómo estamos?
1: Por ahí regálame una leyenda de Banda Machos.
0: ¿Cuál?
1: A capa y espada, cachorro. Por ahí, saluditos para la Lick Patty.
0: Ok.
1: Buen amigo, Tezcagua.
0: Ahí anda, íralo.
1: ¿Y aquí andamos, cachorro?
0: Perverso.
1: Después de la tormenta viene la calma. Pero aquí andamos, mi buen cachorro. Saluditos, buena tarde.
0: Ok, yo siento que después de la tormenta viene el tráfico. Y más aquí en la ciudad de Córdoba, donde casi ni nos ponemos eufóricos cuando no podemos avanzar. Y pues fíjate, nada más te voy a dar el dato. En este momento, la avenida 11 con la calle 8, en la calle, sí, pues la calle que tenemos aquí enfrente, está bastante congestionadita. Pero con mucho cuidado, por favor, a todos nuestros radioescuchas, si vas manejando, hay que mantener la calma, hay que pasarla bien, ¿eh? Las 7:15, tengo aquí rapidísimo a un corte comercial, no te me vayas, porque regresando te pongo todas y cada una de las leyendas que nos están solicitando. Yo vuelvo, esas son las leyendas a través del 92.1 FM. Aquí nomás la mejor, con el cachorro.
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3: Son las 7 con 17 minutos. 28 grados centígrados. 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
4: Ok, son las 7 con 18 minutos. Nos vamos con este tema. Ahí está para el infierno negro que le gusta el danzón y como lo anunciaban en aquellos años. ¡Ey, familia! Danzón dedicado para el infierno negro que anda laborando.

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1: El tema dedicado para nuestro buen amigo Texcagua, que anda en carretera, dice que si le podemos poner algo de Intocable. El tema fuerte no soy.

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estamos en vivo a través de Facebook Live. Aquí nomás te ponemos de buena. Las redes se ponen batallosas. Viernes cumbiambero en la mejor FM. En un momento regresamos a Ahí te encargo con Mariana. Yo era el amor de su vida. ¿Quieres que caigan rápido? Pues pídemelas cantando. Pero las rolas que más te gustan, aquí nomás con Mariana, la chaparrita de la mejor 92.1. Las que más te gustan, aquí nomás con Mariana, la chaparrita. Gustan, aquí nomás con Mariana, la chaparrita de la mejor. El enfrentamiento llegó. 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Porque ya está Mariana Rodríguez, la chaparrita, al aire. 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
1: Las 10 de la noche, 23 minutos, ya de regreso, banda.

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22: Ya a las 10 de la noche con 33 minutos. Excelente noche, oigan, gracias por continuar con nosotros. Después de algunas situaciones por ahí que se salieron de nuestras manos, ya estamos nuevamente al aire. Las 10 con 33, vámonos con música. Saludos a Tehuacán, échale Ariel.

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Las 10 de la noche con 39 minutos, gracias a nuestra queridísima Mari. Mari que se comunica con nosotros desde Alvarado, Veracruz. Hola, Alvarado, ya le estoy cambiando la dirección. Mari desde Cosamaloapa, que dice que le manda saludos a todos y cada uno de ustedes que nos está escuchando. Que a ver quién le regresa el saludo hasta Cosamaloapan, ¿eh? ¡Excelente noche a las 10:40!

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12: Las 10 de la noche con 48 minutos. Dice por aquí a la terminación 114.57. Ya le iba a decir diferente. Cachorro, por favor, mándame una de Conjunto Primavera. Vuelve conmigo. No pudiste bien la antena. Sí, hermano, ¿qué crees? Que se me faltó poner unos tornillos y se cayó. Nah, no es cierto. No sé qué pasó, manito, pero nada más sé que nos fuimos del aire, pero ya estamos aquí.

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0: Son las 11 con 2 minutos. 25 grados centígrados. 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

0: de las piezas perras. Ya me antojó un bote. Vamos por ahí.
1: Bueno.
0: Seguimos, nos van a...
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0: Las 11 de la noche con 8 minutos. Oigan, después de que la lluvia, el temporal hiciera de las suyas, ya estamos de regreso, ya estoy con ustedes. ¿Qué dijeron? Ya se fue. No, hombre, ya se fue, pero acomodando para empezarle a chambear.
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0: Tenemos mensajes por acá de este lado. Ese ya se los había leído, pero se los vuelvo a compartir, ¿eh?
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0: Cachorro, por favor, mándame algo de Conjunto Primavera. El tema se llama Vuelve Conmigo. Va que va, ahorita te lo pongo. Es el siguiente, ¿vale?
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0: Pregunta, ¿ya tienen lista la playera verde de mañana? Porque mañana juega la verde, ¿eh?
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0: Tengo algo romántico esta noche. Oye, hoy no hubo reflexión, manda.
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0: Cachorro, soy Pedro de Lyndon Station, Wisconsin. Saludos y quiero mandar saludos a mi mujer.
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0: A esa mujer que me roba los suspiros y que hace que mi corazón se acelere. Se llama Violeta y es de Tres Valles. Muchas gracias y aquí sigo en la escucha. Muchísimas gracias, mi queridísimo Pedro. Le pregunté a Pedro que si quería algún tema. No me ha contestado nada, pero más adelante yo creo que sí va. Por el momento, ya son las 11 de la noche con 9 minutos. Ya casi nos vamos, ¿eh? Ya casi llega el momento de decirte goodbyes. Pero antes voy a complacerte hasta que den las 12 de la noche. El tema se llama Vuelves, Conjunto Primavera, las 11 con 9. Bueno, no, ya con 10.

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1: Ay, ya, tengo chismecito, tengo chismecigüis,
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1: Eso va para ti, mi queridísimo Pedro, allá en Wisconsin. Oigan, se comunicó conmigo, ¿quién creen? Violeta, Violeta, Violeta de Tres Valles ya marcó a la cabina.
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1: Y nos dijo lo siguiente. Ah, bueno, para empezar dice que estaba ocupadita y que nada más escuchó una parte del mensaje. Entonces me pidió que lo volviera a leer, claro. Y el mensaje dice lo siguiente. Cachorro, soy Pedro de Lyndon Station, Wisconsin. Saludos y quiero mandar un saludo muy especial a esa mujer que hace que mi corazón se enloquezca y lata minuto a minuto a mil por hora. Ella se llama Violeta y es de Tres Valles. Muchas gracias, aquí sigo a la escucha.
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1: Ahora, Violeta ya se comunicó con nosotros y nos dijo lo siguiente. Cachorro, ¿le puedes decir a Pedro que le quiero dedicar esa canción de los Embers que se llama Ansias de Amarte? Y dile que muchísimas gracias por los saludos en la radio. Imagínense que nada más el cachorro un día pudiera unir llamadas entre Estados Unidos y las personas que están aquí en México. ¡Híjole! Patrón, ¿me está escuchando? Buenas noches.

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ya de regreso a las 11:25. ¿Qué onda? ¿Qué onda? ¿Quién anda por este lado? Cachorro, qué coincidencia, también te iba a pedir esa canción de los Embers, pero le mando una de Pedro Fernández, se llama ¿Quién? ¡Ah, qué buena canción! No manches, esa rola está muy buena. Me gusta, y pero la voy a poner de fondo, ¿eh? Porque yo quiero ponerla para poder leer lo que sigue de ese mensaje. Tan, tan, tan, tan, tan. Mientras tanto, hay nomás. Me va.

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1: Ahora sí, ya tenemos todo listo y... Violeta. El buen Pedro nos deja las siguientes palabras. Quisiera regalarte las estrellas que hay en el cielo, pero son demasiado poquitas para ti. Quisiera juntar toda el agua que hay en el mar y llevártela, pero... ¿Mejor?
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1: Ay, ya tenemos llamadita. Bueno, bueno.
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1: Correctísimo. Oigan, pues ahí está. Ese es el mensaje. Es el mensaje que tengo para nuestra queridísima Violeta. Disfruta del tema. Te la dedican, Violeta. Es Pedro Fernández. ¿Se llama quién? Y del otro lado, Pedro. Pero Pedro, tu enamorado.

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0: Son las 11:32. 25 grados centígrados. 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
1: Permíteme quitarte ese vestido.
2: Los dos carnales se llama Me Derrito, lo más nuevo de estos señores. 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Y aquí, el cachorro. Ah,

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1: Once de la noche, 43 minutos. Es Calibre 50. Se llama Si Te Pudiera Mentir. Comunícate conmigo, ¿eh? Ya casi nos vamos, pero aún tengo chance de ponerte alguna canción. 271-316-1249.

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5: Son las 11:49. 25 grados centígrados. 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
1: Son las 12 con 31 minutos. 20 grados centígrados. 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
4: Hola, hola, soy Claudia Mejía. Estamos en un nuevo episodio de Ya Oíste. Hoy vamos a hablar sobre alimentación. Ya sé, a veces es como de la rutina, el trabajo, no podemos alimentarnos bien y que llega el fin de semana y nada más queremos estar en casa, no hacer nada, pero creo que es muy importante. Hoy está conmigo un nutriólogo, es Cristian Gómez Montoya. ¿Cómo estás?
5: ¿Qué tal? Mucho gusto. Pues estoy encantado de estar aquí acompañándolos.
4: La alimentación, cuando nos queremos enfocar justo en nuestra alimentación, es que quiero bajar de peso. Creo que es más como esa parte. Quiero bajar de peso, no tanto por quiero estar saludable. Entonces, ahí también hay un entorno de mitos muy grandísimos.
5: Claro, hay que empezar nuevamente con esta idea de disfrutar estos alimentos, de incluir pues una gran variedad, de empezar otra vez a disfrutar estos alimentos, de ya empezar a entender lo más valioso que es justo esta experiencia. ¿En dónde podemos encontrar nutrición? Pues realmente en todos lados, en lo que, por ejemplo, Navidad, Año Nuevo, que el Día de la Candelaria, realmente muchas veces nos juntamos para comer, para consumir alimentos, que si quiero regalar un detalle, doy chocolates, también aquí podemos encontrar nutrición justamente porque entra esta ingesta de alimento y ahí también, esto también es dieta, no nada más es, ay, la dieta milagro, ay, esta dieta que me va a ayudar a bajar de peso, porque como tú bien lo dijiste, muchas veces nos enfocamos en el peso solamente sin enfocarnos en lo que realmente vale la pena, que es la composición corporal, nuestra salud y el porqué de ese alimento que estamos consumiendo.
4: Dijiste dieta, dieta es comerte un chocolate. Dieta, o sea, abarca toda tu alimentación.
5: Sí, sí, dieta va muchísimo más allá. Es lo que consumes, sea lo que consumas día con día, eso es dieta. Okay. Así sea, comas nada más una manzana, eso ya entraría dentro de una dieta diaria.
4: Ok, y entonces, ¿cuál es la diferencia en llevar justo un plan alimenticio acorde a tus necesidades?
5: Ok, pues mira, llevar un plan alimenticio acorde a tus necesidades es justo eso, ir controlado. Dependiendo si tienes alguna patología, dependiendo si tienes alguna necesidad, algún objetivo, si quieres también dirigirlo hacia algo más sencillo, hacia algo más, no sé, no a todos nos gusta lo mismo. Entonces aquí también entra esta parte de nosotros como profesionales de salud, irnos dirigiendo y acomodando, adecuando estos planes de alimentación organizados a cada persona, no tanto que las personas hagan lo que yo digo, si no les gusta, porque realmente no lo van a seguir. Van a decir, ah, pues, si este producto milagro, así, por más que funcione, no lo voy a consumir. Pero, creo que aquí es importante esta parte de aterrizar hacia dónde quieres ir y qué necesitas con tu alimentación.
4: O sea, sí o sí, todos, todas, debemos de acudir con un nutriólogo, con un profesional, para saber qué comer y saber qué comer bien, si se puede.
5: Claro, y se puede comer rico, se puede comer saludable, se puede comer bastante variado dentro de lo que tú necesitas en tu ingesta diaria recomendada, porque muchas veces pensamos que no, que debemos de comer pura lechuga, que debemos de comer puros licuados, puros jugos inclusive, ¿no? Que se tiene esta creencia, pero la realidad es que no va por ahí. Debe de ser como las características de la dieta correcta. Debe ser variado, debe ser suficiente, debe ser adecuado para cada persona, inocuo, que esto quiere decir que sea saludable, limpio para las personas, que no nos haga daño, que cumpla con las características de higiene adecuadas también en el manejo de alimentos, y creo que esto también es muy importante de revisar.
4: Y si una persona que es vegana o vegetariana, no, bueno, vegetariana es diferente, ¿no?
5: Ahorita sí, es vamos a hablar sobre diferente. Eso.
4: Pero una persona que es vegana y no tiene un seguimiento constante o adecuado, de un profesional como lo es un nutriólogo, ¿qué impacto tiene en su salud?
5: Bueno, es importante mencionar aquí ya un poquito más específico, por ejemplo, nutrimentos como la vitamina B12, la vitamina D, el omega 3, y estos muchas veces no se pueden cubrir con una dieta 100% vegana, debido a que estos se encuentran mayormente en alimentos de origen animal. Sí se puede ya incluirlo en suplementación, pero hay veces que los mismos veganos dicen, no, yo de plano ni suplementación. Ahí hay que encontrar la manera, es todo un reto, la verdad, también encontrar como la manera de decir, a ver, estos alimentos pueden cumplir un poquito más con lo que necesitas. Se puede tener también un tipo de vida saludable diaria siendo vegano, pero sí tomando en cuenta que es importante cuidar esta parte de la vitamina B12, el calcio, el hierro, la vitamina D, como te decía, el omega 3, porque es esta parte donde ya entran como estos mitos de que no, si haces veganismo, ya vas a bajar de peso, vas a verte bien o vas a ser débil, siempre te van a contar puntos buenos o puntos malos, ¿no? Por eso es importante siempre acercarte con un profesional, porque en redes vas a encontrar opiniones a favor o en contra. En las noticias, ¿de qué tendencias? En todos lados siempre te van a decir mucha información. Y como me decías, hasta una amiga puede llegar y, oye, no, es que mira, fíjate que bajé 10, 15, 20, 30 kilos. Pero no es tanto enfocarnos en el peso, sino enfocarnos en nuestra composición corporal.
4: Pues sí, porque puedes pesar 90 kilos, pero tu masa corporal es menor que el músculo. Uh-huh. Entonces no es lo mismo.
5: Sí, un ejemplo que me gusta mucho darle a mis pacientes es esta idea de pesas, por decir también otro número, 70 kilogramos, pero bajas un kilogramo de grasa y luego subes un kilogramo de músculo, vas a seguir pesando los mismos 70 kilos, pero tu composición corporal va a ser muy diferente y tu salud también pues puede tener también cierto reflejo, ¿no? Y pues esta parte del veganismo muchas veces se cree erróneamente que es un tipo de dieta, pero no, como te decía, es un estilo de vida que justamente se deben de seguir. Bueno, las personas, cada persona sigue una idea diferente acorde a su contexto.
4: ¿Y qué pasa con el vegetariano?
5: Ok, bueno, la diferencia entre el vegano y el vegetariano es que el vegetariano a veces sí puede incluir alimentos de origen animal como el huevo o la leche, ya sean ovo-lacto-vegetarianos. Ovo-lacto-vegetarianos incluyen ambos. Lacto-vegetarianos incluyen solamente productos de leche o lácteos, y los ovo-vegetarianos solamente huevo, pero el vegano sí es un poquito más cerrado a querer consumir. Pero pues hay varios tipos de veganos realmente. Hay inclusive un tipo de vegano que solamente consume frutas, semillas que han caído, ni siquiera dañan la naturaleza. O sea, también entra esta parte del medio ambiente y la parte ecológica. Por lo que te decía también de no dañar la naturaleza, de la huella ambiental.
4: Yo creo que este episodio se tiene que llamar ¿Por qué ir con tu nutriólogo? Un nutriólogo. Porque sí, o sea, todo mundo tenemos esta idea de que ir al nutriólogo es como de, va a tardar un buen en que yo llegue a mi meta, o ya que me dé lo que me tenga que dar. En realidad no es así. Uh-huh. Y ahorita tú no lo estás diciendo. Entonces, digo, cambiar ese chip no es tan fácil, pero como tú decías, empezar por algo ya es una ganancia, ¿no?
5: Sí, y es importante para nosotros nutriólogos empezar a ver esta cuestión de si mi paciente tiene tal característica, se le complica tal cosa. Esto no le gusta, por ejemplo el aguacate, ¿no? Que claro que es un alimento con gran cantidad de nutrimentos. Si no le gusta, no es como que ya te lo tienes que comer, porque va, sí, al contrario, nunca va a volver a regresar a la consulta. Y también entra esta parte, ¿no? De respetarlo, de decir, bueno, si no le gusta el aguacate, ¿qué otro alimento le puedo ofrecer a mi paciente para que él diga, me gusta y estoy cumpliendo, ¿no? Siempre es dar estas opciones, porque realmente opciones hay muchas.
4: Cristian, muchísimas gracias por acompañarme aquí a este episodio.
5: No, muchísimas gracias a ti por invitarme, por también escucharme, por apoyar también a las personas en esta cuestión de la información, que empiecen a escuchar también todos estos temas que son bastante importantes.
4: Él fue Cristian Gómez Montoya. Yo soy Claudia Mejía. Nos vemos en un próximo episodio. Adiós.
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1: Es la 1:32. 19 grados centígrados.

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1: Son las 2:04. 19 grados centígrados.

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2: Son las 2:32. 19 grados centígrados.

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0: Son las 3 con 3 minutos. 19 grados centígrados. 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
1: Son las 3 con 31 minutos. 19 grados centígrados.

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Son las 4 con 2 minutos. 18 grados centígrados.

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son las 4 con 31 minutos. 18 grados centígrados. 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
0: Son las 5 con 2 minutos. 18 grados centígrados. 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
2: Son las 5 con 31 minutos. 18 grados centígrados. 92.1, la mejor.
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Buenos días, alegría. Ya a las 6 de la mañana con 7 minutos. Aquí te saluda tu amiga la Barbie Salazar. Y recuerda que te acompaño hasta las 12 del mediodía. Quédate conmigo en este jueves delicioso. Ya anda saliendo el señor sol. Y repórtate conmigo en los números que ya te sabes. Quédate aquí a través de la mejor 92.1. Aquí nomás.

0: Ya son las 6 de la mañana con 10 minutos. Vamos a ver cómo se anda reportando ya la merita raza aquí a través del WhatsApp. Pero me mandan un audio. ¡Qué barbaridad! Es que a mí así me gusta, ya les he dicho.
1: Buenos días, Ingrid.
0: Buenos días,
1: mi locutora hermosa. Una rolita de Junior Clan. La pruebita. Órale, con la voz de Berenice. Saluditos y bendiciones. Y excelente jueves, bonita mañana y excelente turno.
0: Muchas gracias, buenos días, alegría. Claro que sí, ahorita te pongo tu rolita. Ya la busqué aquí para ti, ¿cómo no? Excelente día para ti también, gracias por reportarte con ese audio que me hace sentir como que más aquí, como que yo los tengo más cerquita, la mera verdad. Dice, hola, buenos días, si me puedes poner la canción en el grupo Brindis, la de cuando vuelvas tú, cuando vuelvas tú, ya que te escuchamos en Guzmantla. Órale pues, un besazo ¡mua! A mis amigos hasta Guzmantla, cómo no, por supuesto que sí. Gracias por estar sintonizando la mejor 92.1. Espero que estén pasando un excelente, delicioso, bonito, bendecido jueves ya, a un pasito del fin de semana, un pasito del viernes. Qué rápido se pasó la semana. Últimamente se nos anda, bueno, no sé ustedes cómo lo vean. A ver, platícame aquí a través de WhatsApp. Pero yo la verdad siento que el tiempo se me está pasando, mira, volando. Ya andamos a la mitad del año, ¿puedes creerlo? Yo me acuerdo cuando todavía llegué en febrero y yo te decía, es que apenas estamos a febrero, ya vamos para marzo. Y mira nada más, ¿dónde andamos ya tan rápidamente? Claro que sí. Pero el tiempo se pasa de volada cuando te pasas divirtiendo, ¿no? Cuando te la pasas a gusto, la verdad. Vámonos con eso de Junior Clan, por supuesto que sí, de las complacencias. La pruebita es lo que vas a escuchar aquí nomás.

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5: Son las 6 con 17 minutos. 22 grados centígrados.

Me dice de este lado mi amigo Miguel. Buenos días, Barbie. Saludos para el Taxi 89, Miguel. Saludos para todos los radioescuchas. A lo mejor, buen día. Jueves de fútbol, dice. ¡Vámonos! Claro que sí. Ahí les dejo esta rolita de Chica Pala. ¿Cómo no? El taxista. Aquí nomás.

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5: Son las 6:32. 22 grados centígrados. 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
5: Sale el Gran Diario de México, hoy jueves destaca, hasta muertos cobran en las escuelas de la CENTE. Excelsior, reabren Hormuz, Irán promete diluir uranio. Mientras tanto, el periódico La Jornada, obtienen ganancias récord empresas dueñas de Afore. Hoy jueves 18 de junio, Milenio destaca en 8 columnas, Trump y Vance ponen asteriscos al acuerdo con Irán hacia la paz. La Razón, desbandada en la 4T en pos de 17 gubernaturas. En diputados, 34% buscará repetir. Crónica, Corea del Sur rebasó en economía a México hace 3 décadas y la brecha crece. El Economista, otro de los principales diarios que circulan en nuestro país. Kevin Wash debuta en modo halcón al frente de la Reserva Federal. El Financiero, mantiene Fed tasa, pero avizora alzas. El Heraldo de México, en primera plana, a revisión, antecedentes de aspirantes para el 2027. El diario Contrarréplica, Morena, Partido Verde Ecologista de México y el Partido del Trabajo, aliados, pero marcan límites rumbo al 2027. El Sol de México, este diario, hoy jueves en primera plana. La violencia no se mide solo en cifras, sino también en homicidios. Reporte Índigo, 2027, Morena marca el arranque. El Independiente, ataca otra vez Trump. Aquí mandan cárteles. Y el periódico 24 horas, el diario Sin Límites. Cárteles dirigen México, acusa el presidente Donald Trump. En AM Noticias de las Altas Montañas son exactamente las 7:04 a.m. y quiero agradecer los mensajes que ya nos llegan en este momento a través del 271-259-0091 y a quienes están conectados en Facebook, compartan precisamente la transmisión, envíenos mensajes, reaccione y esté informado, porque todavía tenemos mucho contenido en el transcurso de las próximas 2 horas. Los principales diarios de circulación nacional coinciden en una de las notas más relevantes de carácter nacional, pero también internacional, y son específicamente las declaraciones del presidente de los Estados Unidos, Donald Trump, quien habla precisamente sobre la situación que prevalece en nuestro país respecto a los temas de inseguridad, pero sobre todo el trabajo que siguen realizando los cárteles y el control que tienen en nuestro país. Sobre este tema, precisamente, el presidente de los Estados Unidos, Donald Trump, lanzó nuevamente últimamente algunas acusaciones y habla precisamente de que los cárteles dirigen nuestro país. En la reunión del G7, el presidente de los Estados Unidos, ante líderes de las mayores potencias del planeta, se refirió a nuestro país, a México, en su discurso de cierre en la cumbre, pero no para tratarlo como un aliado económico, sino para señalar lo peor por haber perdido el control de su territorio. Horas después, el vicepresidente llevó la amenaza un paso más allá al advertir que la Unión Americana se reserva el derecho de emprender una acción militar en suelo mexicano para proteger al pueblo estadounidense, aunque dijo preferir la coordinación bilateral. Endurece nuevamente el presidente Donald Trump las acusaciones y señalamientos hacia nuestro país. En AM Noticias de las Altas Montañas, son las 7:05 a.m. y tenemos más información. Esta mañana vamos a escuchar el avance de las noticias que le estaré presentando en el transcurso de este jueves.
6: Jueves 18 de junio de 2026 y esta es la información que le estaremos presentando en AM Noticias de las Altas Montañas. Ante falta de empleo en el estado, egresados de la Marina Mercante deben emigrar, asegura Delfino Cruz, presidente del Colegio de Marinos Mercantes de Veracruz, AC. Entra en vigor la Ley Nacional para la Cafeticultura Sustentable propuesta por el senador Manuel Huerta. En Veracruz se registran más de 10.000 embarazos en adolescentes, señala Consejo Estatal de Población. Bomberos de Córdoba reciben donación de equipo valuado en más de 2 millones de pesos. Alertan por calor extremo en la región a raíz del fenómeno denominado El Niño. Altas temperaturas provocan mayor presencia de enjambres en la región. Piden no molestarlas para evitar que ataquen. Cafés mexicanos conquistan paladares asiáticos, reconoce Paloma García, representante de la revista El Mundo del Café. Personal de salud invita a varones a ser parte activa en la planificación familiar. Aumento del lirio acuático impide trabajos de limpieza en el vaso regulado El Chirimoyo. Alta presencia de emprendedores que malbaratan sus servicios pone en jaque a organizadores de eventos.
5: Son las 7:07 a.m. y otra de las principales notas que circulan en nuestro país es el proceso electoral que se avecina. En el 2027 se van a renovar 17 gubernaturas y el partido Morena ya está trabajando al respecto. Está buscando una alianza con el Partido Verde y con el Partido del Trabajo. También hay disputa en algunas diputaciones y otros cargos de elección popular. Sobre este mismo tema le quiero mencionar esta mañana que el Partido Verde Ecologista de México ha marcado una distancia precisamente con Morena en las condiciones para la elección de los candidatos rumbo al próximo año. Sobre este tema, representantes del Partido Verde aclaran que la selección de aspirantes dentro de su partido obedece a un acuerdo netamente político y no a un mandato estatutario, marcando una clara diferencia con los procesos internos de Morena. El estratega del Partido Verde confirmó que el partido no va a exigir licencias ni renuncias anticipadas a sus militantes para registrarse en las 17 entidades federativas. En torno precisamente a la elección de los candidatos, pues es donde ya se ve precisamente una distancia, un quiebre entre estas fuerzas políticas.
7: A ver, hacer una aclaración sobre el tema en el caso del Partido Verde. Este es un proceso estatutario en el caso de Morena. En el caso del Verde, creo que en el caso del PT, no es parte de su estatuto. Entonces, para nosotros es un procedimiento de carácter político. Pero reconocemos que ha sido un procedimiento que ha utilizado Morena sumamente exitoso. Y en esta, diría yo, actualización o modernización que hemos hecho en la forma que construimos las coaliciones, hoy, un poco con el referente de cuando se eligió a los candidatos presidenciales, donde el PT propuso uno y el Verde también uno, la idea es que podamos inscribir, en el caso del Verde, en la mayoría de las 17 entidades federativas, un perfil de mujer u hombre que puedan participar y en su momento, conforme van avanzando los tiempos, se pueda definir el tipo de participación que tengan en lo que venga después. En el caso del Verde, al no ser un proceso estatutario, Nosotros no estamos solicitándole a aquellas mujeres o hombres que estén dispuestos a participar en este proceso a que pidan licencia. Entonces va a ser una convocatoria emitida por nosotros, donde van a poder participar aquellos que aspiren a ser los representantes de defensa de la Cuarta Transformación en cada una de las 17 entidades federativas. Ese es un poco como estamos nosotros guiando el proceso y repito, aspiramos a que podamos inscribir o registrar mujeres u hombres en las 17 entidades federativas.
5: Escuchábamos a Arturo Escobar, quien es el coordinador nacional de elecciones del Partido Verde, quien dejó en claro que la definición de los aspirantes de este partido, el Verde, a las gubernaturas seguirá reglas propias y responderá a los acuerdos políticos internos sin replicar completamente el modelo impulsado por el Partido Morena. De esta manera se están marcando precisamente las líneas, pero sobre todo las estrategias del Partido Verde, quien se menciona irá en alianza con Morena, pero bajo sus propias reglas y condiciones. Son las 7 de la mañana con 11 minutos. Lo más destacado del ámbito mundial lo tenemos en AM Noticias de las Altas Montañas, en las breves internacionales.
8: Esto es lo más relevante ocurrido durante las últimas 24 horas. Se contradice Trump y ve posible renovar el T-MEC. Como ya se ha vuelto una costumbre, el presidente Donald Trump contradijo lo dicho hace una semana y ve posible la renovación del T-MEC, aunque sostuvo que él preferiría que el tratado dejara de existir y sostuvo que su país estaría en una mejor posición sin un acuerdo comercial con sus socios norteamericanos. G7 ordena evaluar impacto de la inteligencia artificial en la economía. Los países integrantes del G7 instaron a sus ministros de finanzas y gobernantes de bancos centrales a que realicen un trabajo de análisis y supervisión de los riesgos potenciales, así como oportunidades emergentes que tiene la inteligencia artificial en las economías de los países. Firman Alemania y Polonia Pacto de Cooperación de Defensa. Los ministros de Defensa de Polonia, Władysław Kosiniak, y Alemania, Boris Pistorius, ratificaron en Varsovia un acuerdo de cooperación militar que incluye el establecimiento de un bando compartido en la región del Báltico y profundiza la cooperación industrial y tecnológica bilateral. Impulsan iniciativa en Nueva Zelanda para rescatar su ave nacional. Habitantes de Wellington, la capital de Nueva Zelanda, están impulsando una iniciativa en la que buscan que el kiwi, ave típica del país, regrese a las colinas que rodean la ciudad y que tiene más de un siglo que desaparecieron. El kiwi es un ave que está en peligro, solo quedan 70.000 especies y desaparecen al ritmo de 2% anual. 90% de la recaudación en República Dominicana recae en la población más rica. El ministro de Hacienda y Economía, Magín Díaz, detalló ante el Congreso Nacional que más del 90% de la recaudación estimada en el proyecto de ley sobre medidas procedimiento económico recaerá en la población con mayor riqueza, asegurando que con esto se busca evitar trasladar la carga tributaria a la clase media.
5: Con 14, y antes de ir a la pausa comercial, le informo que el Papa va a viajar a Perú la primera quincena de noviembre con etapas, en este caso de viaje, en Chiclayo, la diócesis de la que fue obispo, según lo confirmó el presidente interino del país sudamericano, José María Balcázar, quien fue recibido en audiencia allá en el Vaticano. Aunque el programa del viaje lo va a preparar el equipo del Papa, el presidente interino explicó que Perú pondrá a disposición del pontífice helicópteros que, según le ha dicho en este caso el máximo líder de la Iglesia Católica, quiere cubrir la mayor cantidad de pueblos del norte y también de la selva del Perú. Se está programando esta visita histórica del Papa, quien tiene una estrecha relación con Perú, donde vivió 2 décadas y desarrolló gran parte de su vida pastoral como misionero agustino y como obispo de Chiclayo. De hecho, Robert Pebros, nacido en Chicago, Estados Unidos, obtuvo la nacionalidad peruana en el año 2015. Pausa y regresamos.
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0: seguimos con esta transmisión completamente en vivo. Son las 7:18 a.m. Saludo a la audiencia de Facebook, a quienes están conectados esta mañana a través de AM Noticias Digital de las Altas Montañas. Muchísimas gracias por compartir, por estar informados con el equipo de profesionales que formamos precisamente este espacio de noticias. Y le recuerdo en este momento, 271-259-0091, la línea directa para las denuncias ciudadanas, y también nos puede escribir en Facebook. Más adelante vamos a dar lectura a todos y cada uno de los textos que nos llegan, no solo de Córdoba, sino también de muchos otros municipios de la región. Nos escriben y nos escuchan a través de las frecuencias de radiocomunicaciones de las Altas Montañas. Lo más destacado del país, escuchemos a continuación las breves nacionales. Es Liz Gómez.
1: Esta es la información más relevante acontecida en territorio nacional en las últimas horas. Tras insultos a Trump, Sheinbaum instruye revisar actuación de Manuel Obrador. La presidenta Claudia Sheinbaum se deslindó de las declaraciones realizadas contra su homólogo de Estados Unidos, Donald Trump, por Manuel Obrador Narváez, delegada federal de los programas de bienestar en Chiapas y prima del expresidente Andrés Manuel López Obrador, durante mitin de Morena, y afirmó que estas no representan la postura del gobierno federal, además de informar que instruyó a la Secretaría de Bienestar revisar el caso y advertir que la funcionaria deberá definir si desempeña funciones gubernamentales o actividades partidistas. Enrique Insunza dice que permanecerá en el Senado hasta 2030. Con la frase "siempre recto, nunca enderezado", el senador de Morena, Enrique Insunza, informó que permanecerá en la Cámara Alta hasta 2030. Con ello, el legislador descartó buscar contender por la gubernatura de Sinaloa en 2027. Gobierno desmiente cierre de gasolineras para ocultar desabasto. El gobierno federal rechazó las versiones que lo acusan de cerrar gasolineras de manera injustificada para ocultar un presunto desabasto de gasolina y diésel en el país. En un comunicado, autoridades energéticas y regulatorias aseguraron que las inspecciones realizadas a estaciones de servicio, señaladas como el mecanismo mediante el cual presuntamente se clausuran establecimientos sin sustento, se llevan a cabo en cumplimiento de la ley y no obedecen a problemas de suministro. Hombre es localizado sin vida en río entre Ixtlahuacán y Zapopan. Un hombre que fue presuntamente arrastrado por el río se convirtió en la primera víctima de la época de lluvias, confirmó Sergio Ramírez, titular de la Unidad Estatal de Protección Civil y Bomberos de Jalisco. Fiscalía de Guanajuato descarta uso actual de pozos para ocultar cuerpos en Villagrán. El fiscal general del estado de Guanajuato, Gerardo Vázquez Alatriste, aseguró que con base a las investigaciones que realiza la institución, no existe registro de que actualmente los pozos localizados en el municipio de Villagrán estén siendo utilizados para ocultar cuerpos. Para M Noticias, Liz Gómez.

0: Gracias a quienes están conectados a través de Facebook. Gracias a Trini Pizarro por mandarnos mensaje, estar en sintonía con nosotros en Facebook. Más adelante tendremos las denuncias ciudadanas. Vamos a aterrizar con las noticias estatales. Y es que ante la falta de empleo, jóvenes egresados de la Marina Mercante deben emigrar a otros estados de la República para obviamente colocarse en este ámbito. Así lo menciona Delfino Cruz, quien es presidente del Colegio de Marinos Mercantes de Veracruz AC.
1: Aunque México continúa formando cada año a decenas de profesionales especializados en navegación y operaciones marítimas, la falta de embarcaciones nacionales y de oportunidades laborales dentro del país ha convertido al extranjero en el principal destino para quienes egresan de las escuelas náuticas, advirtió Delfino Cruz Santos, presidente del Colegio de Marinos Mercantes de Veracruz, AC.
2: No, para la demanda estamos sobrados. Para la demanda laboral estamos sobrados, o sea que no hay trabajo. Y sobre todo necesitamos ahora sí que nuestro México tenga una flota. La flota de Pemex se está acabando. Que tenían, yo cuando entré a Pemex 70, claro, había 34 barcos tanques, ahorita hay como 12. Entonces vamos en decadencia. Nosotros como marina, como flota de marina mercante, somos muy pocos. Ya pocos barcos enarbolan esa bandera. Y Transportación Marítima era una compañía que tenía como 60 barcos. Pero ¿qué pasó cuando vino el famoso el 2% y todo eso? Pues entonces ya ellos le tenían opción de buscar una bandera de conveniencia. Y bajo ese contexto, ellos mejor pues se fueron y abanderaron con bandera liberiana, con bandera panameña, que pagan un impuesto muy raquítico. Entonces les convino más, porque los barcos con bandera mexicana, con bandera nacional, de acuerdo con el artículo 32 de la Constitución, pues eso precisamente el Día de la Marina se efectuó eso. El artículo 32 dijo que todo barco con bandera nacional deberá ser tripulado por mexicano de nacimiento.
1: Cruz Santos explicó que el problema no radica en la calidad de la enseñanza ni en la preparación de los estudiantes, sino en la falta de una flota mercante nacional sólida que permita generar empleos suficientes para las nuevas generaciones. En este contexto, advirtió que México continúa invirtiendo recursos en la formación de personal altamente capacitado, pero gran parte de este talento termina fortaleciendo industrias marítimas de otros países ante la imposibilidad de encontrar espacios de trabajo dentro del territorio nacional.
2: Y ellos ahorita pues están inmigrando en barcos extranjeros y embarcaciones pequeñas que hay aquí en México que enarbolan la bandera nacional.
3: ¿Migran a qué países? ¿Estados Unidos, Colombia, Venezuela?
2: Ahorita van a donde los llamen. O sea que en este caso, pues, hay algunos que se están yendo a Chile, se están yendo a países también latinoamericanos y también países europeos.
4: Pero la mayoría estudia, migra, entonces.
2: La mayoría, porque cuando estaba la sonda de Campeche en una actividad al 100%, pues eso es muy bueno. ¿Por qué? Porque ahorita ya ven cómo está Pemex y todo, entonces todo esto está abajo. Y la gran mayoría de los muchachos, pues, por conveniencia, por lo que se llame, no piensa mucho en lo profesional, yo me imagino, y ellos se van a la sonda de Campeche. Ahí es donde sacan sus papeles, ahí es donde...
1: La falta de embarcaciones mexicanas y la reducida oferta laboral han convertido a la migración profesional en una necesidad para cientos de marinos, evidenciando una problemática que, aunque poco visible para la población, refleja el debilitamiento progresivo de la Marina Mercante Nacional.
0: Entra en vigor, le informo, la Ley Nacional para la Cafeticultura Sustentable y es una propuesta por el senador de Veracruz, Manuel Huerta Ladrón de Guevara.
1: Para el senador por Veracruz, Manuel Huerta, la entrada en vigor de la Ley Nacional para la Cafeticultura Sustentable representa un avance histórico que vendrá a fortalecer al sector cafetalero nacional, que vendrá a proteger especialmente a los pequeños productores. Además, promoverá una producción sustentable que vendrá a contribuir al desarrollo de las regiones cafetaleras. Y recordó que se trata de una reforma impulsada por él.
5: 7 de julio entra en vigor la Ley Nacional para la Cafeticultura Sustentable, una iniciativa que junto con Susana Hart empujamos cuando yo era presidente de la Comisión de Agricultura y ya pues, hizo ley y ya entra en vigor. Para mí es muy importante, también estoy empujando un exhorto para que la SADER nombre el Comité de Seguimiento de Precios, para que nombre la Comisión Nacional de Cafeticultura, que le dé pie a todo lo que instrumenta y manda la ley.
1: El senador anotó que esta ley se realizó mediante un trabajo coordinado entre productores, especialistas, organizaciones y legisladores. Agregó, una vez que ha entrado en vigor, también impulsa un exhorto a la SADER para que instale los mecanismos de seguimiento que se contemplan en la ley.
5: Lo digo porque hemos logrado consensos más allá del movimiento de los partidos. Soy un hombre que sabe construir consensos, aunque algunos luego piensan que no, pero la verdad es que mi trabajo legislativo ahí está. No en balde me ha tocado estar al frente de debates muy importantes en la comisión que presido, y pues le damos mucho trabajo al Senado, y pues sí, me he dedicado a trabajar para el Senado, y pues muchos compañeros por eso me reclaman.
1: Aseguro que la entrada en vigor de esta ley es el inicio, ya que ahora corresponde hacerla efectiva y que llegue a los verdaderos productores de café y quienes sostienen una de las actividades económicas más importantes del agro.
0: Es momento de ir a la pausa comercial, 7:28, 271-259-0091, las denuncias ciudadanas. Regresamos.
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6: Son las 7:29. 24 grados centígrados.

0: Gracias a quienes nos escriben esta mañana en Facebook, nos sintonizan a través de AM Noticias Digital de las Altas Montañas, y a quienes nos preguntan el tema de la señal por radio, les menciono que debido a algunos problemas con Comisión Federal de Electricidad y también los vientos que se registraron en el transcurso de la madrugada de este jueves, hay algunos problemas para la transmisión en Exa FM, en La Mejor y en Globo. Se está trabajando el equipo de técnicos y profesionales para restablecer la señal y seguir con ustedes a través precisamente de estas frecuencias y en este espacio de AM Noticias de las Altas Montañas. Vamos a continuar con la información, y en este caso la que se ha generado en la zona centro del estado de Veracruz. Le menciono que a pesar de las distintas estrategias, programas y acciones que promueven distintos organismos y asociaciones para evitar embarazos en adolescentes, los integrantes en este caso del Consejo Estatal de Población dan a conocer que existen en la zona más de 10,000 embarazos en jóvenes. Escucha la información con Amí Enríquez.
1: Aunque Veracruz ha logrado reducir los índices de embarazo adolescente durante el último año, la entidad aún enfrenta una problemática que afecta a miles de menores de edad, especialmente en los casos de niñas entre 10 y 14 años, donde la mayoría de los embarazos están relacionados con situaciones de violencia, señaló la secretaria técnica del Consejo Estatal de Población, Brenda Hernández de Menegui, durante una jornada de capacitación dirigida a autoridades municipales en la ciudad de Orizaba. La funcionaria informó que en 2025 se registraron aproximadamente 10,000 embarazos adolescentes en los 212 municipios del estado, una cifra que refleja la magnitud del problema y la necesidad de fortalecer las estrategias de prevención.
2: Y ya sé, el año pasado se erradicó un 22.5 en embarazos de 10 a 14 años. Y un 7.5 de 15 a 19 años. Entonces, la verdad es que con la ayuda y con el trabajo de todos los municipios y del estado, estamos haciendo muy buen trabajo para poder disminuir el embarazo adolescente. Por eso es que son estos grupos, para que ellos puedan ser los replicadores dentro de ellos. En los embarazos de 10 a 14 años son por conductas violentas, evidentemente, porque son menores de edad. De 15 a 19, bueno, vemos que también a veces es producto ya de la adolescencia. Por eso es que tenemos que trabajar todos en conjunto.
1: La funcionaria explicó que existen municipios considerados prioritarios por la incidencia de embarazos adolescentes, entre ellos Tuxtla, Las Minas e Ixcuatlán, donde ya se desarrollan acciones de capacitación, pláticas escolares y estrategias de educación integral en sexualidad.
2: Embarazos también adolescentes, pero también ya Zongolica, ya se ha estado capacitando, se han llevado las pláticas, entonces ya está haciendo lo propio para poder erradicarlos. Pues yo considero que es la educación, ¿no? Que pues ustedes saben mejor que nosotros que la educación en sexualidad antes no la teníamos, ¿no? No era tan abierta, era un tabú. El día de hoy ya se está trabajando en ello, pero todavía pues son muchos municipios, muchas localidades, son aproximadamente 26,000 localidades en el estado. Entonces tenemos que llevar esa educación, eso es lo que nos falta.
1: Respecto a regiones como la Sierra de Zongolica, reconoció que el fenómeno también está presente y que factores como los usos y costumbres pueden influir en algunos casos, aunque aseguró que las autoridades municipales ya participan en programas de prevención y sensibilización. Para AM Noticias, informó Amí Enríquez.
0: Le informo esta mañana que el Cuerpo de Bomberos de Córdoba recibió la donación de equipo valuado en más de 2,000,000 pesos.
3: Con la donación de más de 2,000,000 pesos en equipo, la Corporación de Bomberos Córdoba se verá beneficiado y fortalecido, logrando ofrecer una mejor atención a la ciudadanía, señaló Ricardo Meneses Aguilar, capitán de la Corporación de Rescate, y quien detalló que se trata de un equipo especializado, como son cámaras termográficas, que ayudarán durante la realización de búsqueda de personas, por ejemplo, cuando se registran daños estructurales, ya que mediante estos equipos se detecta la temperatura corporal, facilitando así la localización de personas.
4: Claro que sí, Robert. Mira, es muy importante esta donación, como todas las que recibimos. En este caso recibimos, desde luego, unos equipos muy especializados, como es, por ejemplo, las cámaras termográficas o cámaras térmicas, las cuales nos ayudan a realizar búsqueda de personas y rescates, ¿no? En por ejemplo, en incendios estructurales o en otros lugares, ¿no? Lo que hace la cámara termográfica es precisamente detectar la temperatura corporal y bueno, pues detectar la presencia de personas, ¿no? Y desde luego también recibimos ventiladores para extracción de humo en incendios estructurales, ¿no? Para que evitar que nuestros bomberos pues estén en una atmósfera todavía aún más peligrosa, a pesar de que están protegidos. También para ello recibimos equipos de respiración autónomo, recibimos 10 más, ya teníamos más o menos 40, vienen a fortalecer todavía nuestra cantidad con cilindros de repuesto, ¿no? 10 cilindros de repuesto también más, asimismo equipo de bomberos, equipo estructural, equipo que utilizamos para combatir incendios, para poder equipar sobre todo a nuestros jóvenes que están ingresando a esta corporación o en un futuro estarán incorporándose con nosotros.
3: Asimismo recibieron otro tipo de equipos que ayudan a mejorar las labores de rescate durante incendios y que ayudan a garantizar y salvaguardar la vida de los rescatistas, que si bien cuentan con el equipo adecuado, estos artículos que reciben vendrán a reforzar su seguridad, no solo cuando atienden incendios, también cuando acuden a accidentes automovilísticos, mencionó como ejemplo el capitán de la corporación, y quien agregó que esta donación los mantiene a la vanguardia en equipamiento.
4: Sí, claro que sí. Tiene esto a fortalecer a nuestra corporación y nos mantiene a la vanguardia, desde luego, en equipamiento para poder atender emergencias. Esto es pues gracias a la gestión que realizamos con el patronato, con el jefe José Troncoso de Estados Unidos y la Asociación de Bomberos Latinos, con el comandante Carlos Rodríguez, también de Michoacán, y también pertenece a la Asociación de Bomberos Latinos. Ellos son grandes amigos y bueno, vienen a, y esto siempre favorece mucho, ¿no? Estas gestiones. Y desde luego, como bien mencionas, sí, muy pocos cuerpos de bomberos, por ejemplo, cuentan con cámaras térmicas, ¿no? Realmente solamente los cuerpos de bomberos de otras ciudades más grandes, porque son equipos muy caros.
3: Dicha donación fue entregada por el patronato con la Asociación de Bomberos Latinos, aunque agregó que todavía hay donaciones pendientes resultado de las gestiones que han venido realizando para poder brindar un mejor servicio. Y es que destacó que debido a lo difícil que resulta adquirirlos, buscan apoyo con otras corporaciones. Informó para M Noticias, Celia Díaz.
0: Escuche usted, porque el fenómeno climático denominado El Niño va a traer como consecuencia temperaturas bastante elevadas en la región montañosa central.
1: Ante el inicio de un periodo de calor extremo pronosticado para diversas regiones del país, el ambientalista y director del movimiento Salvemos al Pico de Orizaba, Ricardo Rodríguez de Menegui, llamó a la población a reforzar las medidas de prevención para proteger su salud y reducir los riesgos asociados a las altas temperaturas que se esperan en los próximos días. Explicó que tal como se había anticipado, debido a la variabilidad climática y a las condiciones atmosféricas derivadas de la transición entre los fenómenos conocidos como La Niña y El Niño, las autoridades federales informaron que a partir de este 17 de junio comenzará una etapa de calor intenso que afectará especialmente al litoral del Golfo de México y a estados del sur sureste, entre ellos Veracruz y Puebla.
5: Hasta la temporada del otoño, o sea, digamos, hasta octubre, noviembre, diciembre, todas esas épocas desfasadas, vamos a tener estas variantes del clima en toda nuestra región. Y vamos a invitar a la gente a que se proteja y tome en consideración estos factores, ¿sí? Entonces, hay que evitar el exponernos directamente al sol, particularmente entre las 12 del día y las 5 de la tarde, por la incidencia de los rayos ultravioletas, los famosos UV, que son los quesos que aunque esté sombreado o haya neblina, nos quema el sol. Y dice, ay, cómo me quemé y estaba nublado. Eso es por la incidencia de UV, ¿no?
1: Advirtió además que esta temporada no solo estará marcada por temperaturas superiores a las que históricamente se consideraban normales, sino también la presencia de lluvias intensas y torrenciales que podrían registrarse en lapsos cortos de tiempo, aumentando el riesgo de inundaciones, deslaves y afectaciones en distintas zonas.
5: Y hay otro factor muy importante. Hay que cuidar a nuestros perritos y animales de compañía. Sobre todo, no sacarlos a caminar o a pasear, porque el pavimento, que en la mayoría de los casos es cemento y en otras es asfalto, alcanza temperaturas muy altas que se pueden quemar sus patitas. Y ya oficialmente tenemos la entrada del Niño
1: Por ello exhortó a la población a mantenerse atenta a los avisos meteorológicos y a fortalecer las acciones de prevención y protección civil para enfrentar tanto las olas de calor como los fenómenos hidrometeorológicos que podían presentarse durante las próximas semanas. Finalmente, Ricardo Rodríguez de Menegui aclaró que desde la organización Salvemos al Pico de Orizaba no se busca generar alarma entre la ciudadanía, sino fomentar una cultura de prevención.
0: Especialistas destacan que debido precisamente a las altas temperaturas es que hay mucha presencia de enjambres, al menos en Córdoba y en otros municipios de la zona. Los especialistas recomiendan a la población no alterar en este caso las abejas para evitar que ataquen a las personas.
3: Entre las altas temperaturas y la temporada denominada enjambrezón, es común que durante estos días aumente la presencia de enjambres de abejas. A decir el licenciado en Protección Civil Jorge Tres Martínez, se trata de una época en la cual las colonias se reproducen y una parte de estas abejas abandona la colmena para buscar un nuevo lugar donde establecerse. Este fenómeno de abejas en tránsito, dijo, se da entre marzo a julio, aunque en algunos casos podría extenderse hasta agosto.
6: En gran parte de México, la temporada más intensa ocurre entre marzo y julio, aunque puede extenderse hasta agosto dependiendo de las condiciones climáticas. Normalmente los reportes comienzan a disminuir con la llegada de las lluvias más constantes y el cambio de condiciones ambientales. Tenemos que tener muy presente que las abejas son fundamentales para la polinización y la producción de alimentos. No son agresivas por naturaleza. La mayoría de los incidentes ocurre cuando se sienten amenazadas. La mejor recomendación es mantener distancia y permitir que personas capacitadas realicen su manejo o reubicación.
3: Y es que cabe recordar que este fin de semana se detectó un enorme enjambre de abejas en la parte externa del Mercado Revolución que causó temor entre comerciantes y clientes. A decir de Tres Martínez, se emitió una serie de recomendaciones para evitar ser atacados, principalmente no intentar ahuyentarlas y alejar a niños y mascotas mientras arriban los cuerpos de rescate para retirarlas.
6: ¿O qué debe de hacer la población si encuentra en un enjambre? Mantener la calma y no intentar ahuyentarlas, no lanzarles agua, piedras, humo ni insecticidas, alejar a niños, mascotas y personas curiosas, evitar ruidos fuertes o vibraciones cerca del enjambre, no intentar alimentarlas y reportarlas inmediatamente a los servicios de emergencia. Recordemos que las abejas están en tránsito, muchas veces permanecen en el lugar solo unas pocas horas o unos días antes de continuar su camino. Si una persona es atacada por abejas, bueno, alejarnos rápidamente de la zona buscando refugio en un lugar cerrado, cubrir nuestro rostro y, sobre todo importante, es solicitar la atención médica inmediata si hay múltiples picaduras o síntomas de alergia.
3: Agregó que las abejas son migratorias, es decir, están en tránsito, por lo que incluso en algunas ocasiones solo permanecen por unas horas o un par de días y siguen su camino. Informó para M Noticias, Celia Díaz.
0: 271-259-0091, la denuncia ciudadana. Regresamos con más información.
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13: Son las 7:46. 24 grados centígrados.

0: Continuamos en esta emisión de AM Noticias de las Altas Montañas. Hoy es jueves 18 de junio del año 2026 y gracias a quienes están conectados esta mañana en la plataforma Facebook, nos han enviado algunos mensajes. Se está trabajando precisamente en restablecer la señal a través de las frecuencias de radiocomunicaciones de las Altas Montañas, y a quienes nos preguntan al respecto, sí, tenemos noticiero, estamos, le decía, en vivo a través de Facebook. También nos puede compartir, reaccionar y enviar las denuncias ciudadanas a través de esta red social. Le informo esta mañana que, de forma orgullosa, el café mexicano, pero específicamente el café veracruzano, ha conquistado paladares asiáticos.
1: Mientras expertos y compradores asiáticos recorren México en busca de los mejores cafés de especialidad, miles de productores continúan enfrentando una realidad marcada por la falta de apoyos, el abandono de las nuevas generaciones y la escasa promoción de granos que ya compite entre los mejores del mundo. Paloma García, representante de la revista especializada El Mundo del Café, aseguró que el prestigio del café mexicano ha crecido de manera importante en los mercados internacionales, al grado de que jueces provenientes de Asia consideran a México una parada obligada para descubrir nuevos perfiles, aromas y sabores.
2: Me asombra que todos los jueces que vienen a probar nuestros cafés son, pues, asiáticos, y que todos quieren venir. Estábamos con Rudy, que es el representante de Taza de Excelencia, y decía que casi todos los jueces lo que quieren de Latinoamérica es venir a México a probar, pues, los diferentes tipos de café, sabores, y bueno, pues también está esta parte. Yo creo que hoy en día las nuevas generaciones, como los jóvenes, definitivamente saben bastante de café. Desde la pandemia para acá, ellos han estudiado todo lo que es el café, qué tipos de máquinas hay también para el hogar y todo, y son paladares que ya exigen y que saben tomar café de especialidad con métodos.
1: Sin embargo, detrás de ese reconocimiento internacional, persisten problemas que amenazan el futuro de la cafeticultura mexicana: la falta de recursos para los productores, la necesidad de mayor capacitación y, sobre todo, la negativa de muchos jóvenes a continuar trabajando las fincas familiares. Se han convertido en focos de alerta para el sector. A pesar de ello, regiones cafetaleras como las Altas Montañas de Veracruz mantienen una riqueza productiva que sigue llamando la atención fuera del país.
2: Yo creo que son de las dos partes. Ha faltado apoyo por parte también, pues, de las entidades, pero yo también pienso que también los productores a lo mejor no han sabido acercarse, a lo mejor no hay la suficiente información de todos los apoyos que dan, porque sí hay muchas empresas que dan bastantes apoyos, ¿eh? Y a lo mejor yo creo que es un poquito la falta de información.
1: Y es que menciono que la paradoja es evidente, pues mientras compradores y jueces de Asia cruzan continentes para probar el café mexicano, en las Altas Montañas aún existen productores que no logran acceder a las plataformas donde podrían mostrar la calidad de sus cosechas. Para el especialista, el reto ya no es demostrar que Veracruz produce café de clase mundial, sino lograr que los cafeticultores tengan las herramientas, la información y el respaldo necesarios para convertir este prestigio internacional en el desarrollo económico para sus comunidades. Para AM Noticias, informó Amy Enríquez.
0: Le damos a conocer que los varones también pueden participar activamente en la planificación familiar. Esto lo dan a conocer autoridades de salud pública.
3: Con la finalidad de reducir las muertes maternas, médicos buscan generar conciencia entre el sector varonil para que se realicen la vasectomía, tomando en cuenta que se trata de un proceso ambulatorio rápido y gratuito. Así lo comentó Miriam Amador Hernández, médico general, y quien reconoció que de esta forma también se contribuye a la planificación familiar. Y es que, a pesar de los esfuerzos hechos por dar mayor información, aún es menor el número de hombres que acuden a realizarse este procedimiento.
4: Pues la idea es concientizar a los varones para que más cada día haya más varones que planifiquen y, pues, de alguna

0: una forma contribuir a la igualdad de género, ¿no? No nada más las mujeres planifiquen, sino también los varones.
1: Bueno, pues la idea es que los varones participen. Tienen que venir al centro de salud de Fortín, que es donde estamos promocionándolas. Es gratuita y es una cirugía ambulatoria, o sea, van a entrar caminando y van a salir caminando. La anestesia que utilizamos es local y pues no requiere más que la decisión de que ellos puedan asistir.
2: Dijo que cada jornada que llegan a realizar apenas atienden a 15 varones y es que es indispensable generar conciencia entre este sector para que sepan que también es una forma de contribuir a que baje la tasa de muertes maternas, ya que cada vez hay más mujeres con riesgo reproductivo. Sin embargo, es una decisión que se debe de tomar entre la pareja.
1: Bueno, pues más que nada es hacerles ver que parte de la participación de ellos pues va a contribuir a que sus mujeres o las mujeres en general pues disminuir lo que son las muertes maternas. Entonces, pues cada vez hay mujeres con más riesgo obstétrico, ¿no? De riesgo reproductivo, que les decimos, pues son diabéticas, obesas, tienen muchos niños ya, la situación económica pues también, ¿no? Y la idea es darles una mejor calidad de vida a esos pequeñitos. Entonces, pues ellos, es una decisión que no nada más la esposa, sino también ellos. Pues tratamos de dar dos más o menos por mes. Pues a nivel de la jurisdicción sanitaria número 6 de Córdoba, dirigida por la doctora Nadia, pues obviamente todos los municipios que abarca esta jurisdicción están más que posicionado y pues se hace promoción o difusión en todos los centros de salud que corresponden al área.
2: Explicó que pese a lo que se puede imaginar, en la zona rural también hay una buena respuesta a este tipo de jornadas, reduciendo así el tema de que el machismo impide a que acuden a someterse a una vasectomía. Informó para M Noticias, Celia Díaz.
3: Miguel Olvera, muy buenos días. Te saludamos en la zona cafetalera y enviamos un saludo esta mañana de jueves a todos nuestros amigos y a quienes nos escuchan a través de Facebook en aquel punto del estado de Veracruz. Muy buenos días. Adelante con tu reporte.
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3: Te escuchamos efectivamente en vivo y en directo.
5: Muy buenos días, Daniela, y muy buenos días a todo el auditorio de AM Noticias de las Altas Montañas. Excelente jueves, casi cerrando la semana, y pues con la noticia que ha cimbrado al municipio de Coscomatepec y toda la región cafetalera, y es que pues el comité organizador del Festival Nacional de Máscaras Danzantes anunció a través de un comunicado que este año, en su sexta edición, este encuentro cultural nacional de mascareros ya no se realizará en el municipio de Coscomatepec, donde pues nació hace 5 años, sino que se trasladará a la ciudad de Orizaba. A través de un comunicado, pues esta organización civil que preside en este momento Manuel Álvarez Sánchez como presidente del comité, pues ha manifestado que no hay las condiciones tanto de infraestructura como económicas y de servicios para poder albergar a este festival. Hay que destacar que el año pasado asistieron más de 50 grupos de todo el país, estados como Oaxaca, Chiapas, Guerrero, Jalisco, Estado de México, Veracruz, por supuesto, y toda la región centro, y participaron alrededor de 1,500 danzantes, sin contar a los maestros mascareros, esas personas que elaboran máscaras pues a través de madera y otros materiales, manifestándose pues el comité, como te comento, que no hay las condiciones ideales para que se desarrolle en Coscomatepec. Los habitantes del municipio de Cosco, precisamente a través de las redes sociales, pues han mostrado su descontento al considerar que hay intereses económicos más que culturales por llevarse este festival a la ciudad de Orizaba. Pero precisamente ayer el alcalde de Orizaba, Hugo Chaim, pues manifestaba que todavía están en negociaciones, todavía no es un hecho que se vaya a hacer el festival en la ciudad de Orizaba, pero que sí cuentan ellos con la infraestructura, recursos económicos y servicios para poder albergar este encuentro. El año pasado ya estuvieron parte de estos grupos en la ciudad de Orizaba, Daniela, recordás que estuvieron ahí por la catedral y también haciendo un desfile por el centro de esta ciudad. Habrá que estar al pendiente de cuáles son pues las negociaciones que se retomen en Coscomatepec o en este caso en Orizaba, ya que a inicios de este año el ayuntamiento de Coscomatepec ya había anunciado que se iba a dar todo el respaldo al Festival Nacional de Máscaras Danzantes, así que se desconoce cuál es el trasfondo o cuál fue la causa que orilla a que se cambie de sede este encuentro, que pues ya es a nivel nacional, ya encuentra con patrocinadores de todo el país, inclusive un maestro mascarero por ahí de Japón y de otros países ya han llegado a este lugar. Pero pues este es un tema de controversia que sigue, como te comento, pues cimbrando no solamente a Coscomatepec, sino municipios aledaños que ya han sido sede también de este encuentro, como es Ixhuatlán del Café, Tomatlán, Calcahualco y Alpatláhuac. Y también hablando de cultura, comentarte que continúa la filmación de la película La Mansión, este filme para una plataforma digital que está protagonizada por Luis Alberti y Guillermo Nava, que empezó a filmarse en inicios de este mes en la ciudad de Orizaba y que en este momento pues continúan las grabaciones, pero en el municipio de Centla, donde pues hay que destacar que no ha sido tan bien recibida el equipo, no el equipo de filmación, sino las medidas adoptadas por las autoridades locales, por el ayuntamiento, ya que no se les tomó en cuenta para realizar el cierre de la circulación de la carretera que va de Ejido La Piña a Corazón de Jesús Piña. Hay que destacar que como es la única vía de pues de tránsito de los vehículos, se está cerrando de manera intermitente por varias horas, lo que afecta a cientos de personas. Los habitantes de la región pues manifiestan que no estaban en contra de la película, pero el ayuntamiento, la administración que dirige Miriam López, pues no les tomó en cuenta ni tomó vías alternas para que pues ellos no se vean perjudicados con estos cierres de la circulación. Quedan todavía alrededor de 15 días de grabaciones en la ciudad de Huatusco y sus alrededores. Habrá que estar ya después muy al pendiente de cuál es el final, la trama de este filme, esta película de La Mansión, que se presume extraoficialmente es una secuela de la otra película de esta también plataforma digital de Contraataque, que se estrenó el año pasado. Es el reporte que tenemos desde la zona cafetalera de Huatusco, Daniela.
3: Gracias, Miguel, gracias por esta información y sin duda una gran polémica y sobre todo reacciones en torno a este cambio de sede del Festival Internacional de Máscaras Danzantes. Tomar en cuenta la importante derrama económica que ha recibido el municipio de Coscomatepec durante estos últimos años, en el que ha sido sede precisamente de este evento de talla internacional. De buenas a primeras se da este cambio, esperemos obviamente que sea para bien, pero sobre todo en este caso también destacar lo que había dado Coscomatepec y que muchas personas, muchos sectores obviamente confiaban en que esta edición a realizarse allá por el mes de noviembre de este 2026 pues tuvieran algún repunte en sus ventas, la actividad económica que esto conlleva, sin duda es un impacto, Miguel.
5: Así es, Daniela, hay que destacar, como bien lo comentas, el impacto económico no solamente pues de los visitantes que llegan, los grupos de danzantes que han arribado de diferentes estados, pues obviamente saturan los hoteles, no solamente de Coscomatepec, sino inclusive Huatusco, Ixhuatlán del Café, hasta Fortín, algunos sitios donde pues se van alojando estos grupos. También el aspecto de todo lo que conlleva la derrama económica en cuanto al consumo, hay que, aunque se les da de comer a los grupos de danzantes, también ellos pues realizan compras, no solamente, como te comento, en Coscomatepec, sino también en los municipios aledaños. El arribo de cientos de personas que llegan a disfrutar de las calendas, que les llaman estos desfiles por las calles de Coscomatepec y en el recinto oficial, que siempre se ha ubicado a un costado de el centro histórico de Coscomatepec. Habrá que ver qué es lo que pasa con estos patrocinios. Muchas personas ya estaban, no decirle cómodos porque estén indiferentes, sino cómodos porque ya se habían adaptado a las calles de Coscomatepec, a la infraestructura, ya saben cuáles son los recorridos y la forma en que van a operar con pues la infraestructura, los servicios. Como te comento, Orizaba dice que todavía están en negociaciones, así que habría que ver si todavía hay alguna posibilidad, sobre todo para la gente de Coscomatepec y la región, que son los que adoptaron, aceptaron y asimilaron e hicieron suyo este festival, que pues por el momento no tiene una sede oficial todavía, tomando en cuenta las declaraciones del alcalde de Orizaba, que dice que todavía están en negociaciones, Daniela.
3: Así es, Miguel, estaremos muy atentos a la determinación que haga el comité oficial encabezado por Manuel Álvarez Sánchez, pero también destacar las facilidades en este caso que está brindando el Ayuntamiento de Orizaba, el tema de las vías de comunicación, el tema de la infraestructura de hoteles y demás prestadores de servicios, que ha sido pues uno de los puntos más importantes y de los más relevantes que han señalado es necesario mejorar, pero sobre todo ofrecer a quienes participan y a quienes nos visitan, al menos en esta región, para conocer sobre este Festival Internacional de Máscaras Danzantes. Estaremos muy pendientes, Miguel, muchísimas gracias. Nos vamos a ir a la pausa comercial, pero quédese con nosotros porque aún tenemos información en AM Noticias de las Altas Montañas.
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0: Son las 8:03. 24 grados centígrados.
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0: Gracias a quienes ya comparten esta transmisión en Facebook a través de AM Noticias Digital por sus mensajes y las denuncias ciudadanas. En este momento nos enlazamos con el maestro Isidro Cano Luna, porque el tiempo también es noticia.
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0: Con el gusto de siempre, los saludo, maestro Isidro Cano. Ya es jueves y es 18 de junio. La información del clima. Adelante.
3: ¿Qué tal? Muy buenos días, mi estimada Daniela. Igualmente me da mucho gusto saludarle. Un afectuoso saludo a todos los quienes nos escuchan a través de AM Noticias. En la región de las altas montañas, en el estado de Veracruz, en este jueves hay calor ya a esta hora. En Córdoba y Fortín hay 26 grados de temperatura, al igual que en Amatlán de los Reyes. En Orizaba no es tan elevada todavía, 21 grados, en Huatusco 22 grados. En Ciudad Mendoza, en una temperatura en 19 grados, Coscomatepec y Songolica 22 grados. Día caluroso, tanto como el de ayer, como el de antier, porque en Córdoba, Fortín, alcanzarán una máxima en 34 grados centígrados. A eso agréguenle 1 o 2 grados más como sensación térmica, y esto debido al factor de la humedad. En Orizaba no será tan elevada, pero será una temperatura de 29 grados. Huatusco 30 grados, en Amatlán también 34 grados, 27 grados en Ciudad Mendoza, y en Coscomatepec y Songolica 30 grados centígrados. Pero se vuelve a presentar el efecto fuerte calentamiento por ahí de las 11 de la mañana en la superficie de la montaña de la Sierra Madre Oriental, que nos va generando que el vapor de agua sea forzado a subir. Muchas veces lo hemos platicado, y ya cuando da la 1 de la tarde aproximadamente, ese vapor de agua se convierte en una gota de agua, en una nube, que es una nube de gran desarrollo vertical, y por ello esperen otra vez en el transcurso de esta tarde lluvias, tormentas eléctricas. Para Córdoba se estarán presentando por ahí del atardecer, me refiero a las 6, 7 de la tarde. La zona de Orizaba, la lluvia será más temprano, a partir de las 3 de la tarde en adelante, y va a ser en la tarde y en la noche. La zona de Huatusco, lluvias de carácter tempestuoso durante la tarde y noche, al igual que en Amatlán, lluvias, tormentas eléctricas en la tarde y noche. Ciudad Mendoza, tormentas eléctricas en la tarde. En Coscomatepec, lluvias, tormentas eléctricas en la tarde. Ya en la noche tendrán algunas nieblas con lloviznas. En Songolica también la tendencia, la condición es para lluvias de carácter tempestuoso en la tarde y en la noche. Y es el pronóstico extendido para Córdoba y Fortín. El viernes será otro día caluroso, 33 en máxima, medio nublado a nublado, lluvias en la tarde y noche. El sábado, mayormente nublado, con 32 en máxima, lluvias de carácter tempestuoso en la tarde y noche. El domingo 21 de junio, 32 grados en máxima, medio nublado a nublado, lluvias y tormentas eléctricas en la tarde y noche. Y nos adelantamos un poco más hacia el lunes 22 de junio, cuando ya habremos dejado atrás la primavera. Ya ese día será verano, también con condición para lluvias, tormentas eléctricas en la tarde y en la noche. Y todo esto es consecuencia de dos factores atmosféricos. Por un lado, el calentamiento que les comenté en la Sierra Madre Oriental, que da lugar a la formación de estas nubes de gran dimensión vertical. Pero el efecto se ve reforzado porque está entrando mucho aire marítimo tropical proveniente tanto del Golfo de México como del Golfo de Tehuantepec, y eso, como ustedes pues evidentemente lo están entendiendo, nos va a dejar un día muy bochornoso. Hoy va a ser el día más bochornoso de la semana en el puerto de Veracruz, donde llegarán a 36, 37 grados a la sombra, una sensación térmica en 41 grados centígrados. Pero en la zona de la cuenca, el Papaloapan, Tierra Blanca, Cosamaloapan, Carlos A. Carrillo, Tatitlán, Isla, Ciudad Alemán, las sensaciones térmicas hoy llegarán a los 45 grados centígrados. La zona de Coatzacoalcos, Minatitlán, Las Chuapas, Acayucan, en el sur de Veracruz, también con sensaciones térmicas alcanzando los 43, 44 grados. Y en el norte del estado, la región de Tuxpan, hoy con 35 grados de máxima a la sombra, sensación térmica en 40 grados. Poza Rica, también un día muy caluroso, 34 grados centígrados a la sombra, sensaciones térmicas en 40 grados. En general, pues no tan solo es para el estado de Veracruz, porque está igual o con sensaciones térmicas más elevadas en los estados de Tabasco, de Campeche, de Yucatán. Algo similar está ocurriendo en Tamaulipas. Lo que fue la tormenta tropical Arturo, desde ayer se disipó entre los límites de los estados norteamericanos de Luisiana, de Texas. Es decir, en ningún momento representó amenaza para el territorio nacional, en donde sí dejó algunas lluvias en el noreste de nuestro país. Y por el momento no hay indicios para la llegada de algún otro sistema de estas características, Daniela.
0: Maestro, un contraste muy marcado en las condiciones del clima para la jornada de este jueves 18 de junio. Por un lado, un día bastante bochornoso, pero este aviso por el tema de las condiciones de lluvia que van a ser intensas a partir de la tarde.
3: Sí, muy contrastantes las condiciones para la región montañosa, por la alta temperatura que se va a registrar, la sensación térmica, pero tienen la gran ventaja de que empieza a llover. Y eso de alguna manera ya no propicia que la temperatura sea tan alta durante la noche, a diferencia de la costa. A las 4 de la madrugada, sí, la temperatura en el puerto de Veracruz era de 28 grados centígrados, con una sensación térmica de 31 grados. En ese momento, a esa hora, las sensaciones térmicas en la zona de Veracruz, Boca del Río, Alvarado, hoy van a alcanzar 40, 41 grados centígrados. Por eso la recomendación que se está haciendo es el hidratarse constantemente, el no exponerse de manera prolongada a los rayos solares. Sí, si por razones, necesidades de sus actividades laborales lo tienen que hacer, protéjanse, utilicen una gorra, un sombrero, una sombrilla, ropa de preferentemente en color blanco, si es posible, o si no, claro, para que refleje la radiación solar. Sí, por momentos vaya a la sombra, hidrátese y vuelva a regresar a sus actividades. En el campo también es la recomendación a no exponerse por amplios periodos, porque eso nos puede traer algún desvanecimiento o algo mayor, como es una insolación, o algo todavía mayor, como lo es un golpe de calor. Eso sí ya amerita atención médica especializada. Así que vamos a evitar estas situaciones, y si están al momento de la tormenta eléctrica en regiones montañosas, pues también ya les he indicado lo que hay que hacer, Daniel.
0: Maestro, en este momento 26 grados en la ciudad de Córdoba, y créame que se siente mucho bochorno. La jornada de ayer miércoles fue bastante complicada, sobre todo para las personas que tienen pues un trabajo al aire libre, las personas que tienen actividades en la calle, en la vía pública. Llegó el momento en que de verdad era una situación preocupante.
3: No, desde luego que sí, lo entiendo, porque en la zona de costa es una situación más que similar, es todavía mucho más complicada, porque hay gente que por momentos, sobre todo las personas de la tercera edad, los ve cómo se sofocan, cómo se agobian, cómo buscan sentarse en algún punto, porque y por ello la recomendación es para ellos no salir entre las 11 de la mañana y las 4 de la tarde, que es cuando caen de manera perpendicular los rayos solares. Eviten salir en esos horarios, y lo que tanto les he dicho, en el sistema escolarizado, sí, si van a realizar alguna actividad al aire libre, aún con domo, traten de evitarlo en ese periodo, en el turno matutino, entre las 10 de la mañana a las 2 de la tarde, en el turno vespertino, entre las 2 de la tarde y las 4 de la tarde. Por esa razón, vamos a evitar que algún alumno se desvanezca, alguna insolación o algo mayor como es el golpe de calor, porque esto continúa y va a continuar. Inclusive la próxima semana, ya en pleno verano, seguirán estas temperaturas y seguirán también en regiones montañosas las lluvias vespertinas y nocturnas, Daniela.
0: Maestro, gracias por las recomendaciones, gracias por la información. Le enviamos unas imágenes que nos llegaron desde Cotaztla, nuestros amigos de Cotaztla y de la zona de Piedras Negras, quienes nos enviaron algunas fotografías por los famosos fenómenos de Sprit, que nos mencionan de qué se trata. Hay algunas personas que de alguna manera tenían incluso miedo, porque pues desconocen de qué se trata este fenómeno. Son unos rayos rojos, maestro, que se observaron.
3: Sí, he visto las imágenes, yo no he tenido la oportunidad de verlos de manera plena, directa, pero sí, así se llaman, sprit rojos. En principio hay que entender cómo está constituida la atmósfera en sus capas. Sí, tenemos a la troposfera como la primera capa, la que está pegada al suelo, luego viene la estratosfera y luego viene la mesósfera, pero ya estamos hablando de 50 a 90 kilómetros de altura, donde por allí ya no pasan los aviones. Entonces, estos fenómenos son característicos precisamente de la mesósfera, de la atmósfera muy superior, y se dan como consecuencia, no los podemos catalogar como un fotometeoro. Los fotometeoros atmosféricamente son fenómenos luminosos engendrados por refracción, reflexión, difracción o interferencia de la luz solar o lunar, como lo es un arco iris, como lo es un halo solar o lunar, una corona solar o lunar, una gloria o un espejismo superior o inferior. No son de esa categoría. Generalmente es un fenómeno luminoso que se da como consecuencia de fuertes, intensas tormentas eléctricas en lo que es la parte de la troposfera. Y aquí, cuando digo troposfera, me estoy refiriendo a una distancia que va desde la superficie hasta los 10

0: ionósfera. La ionósfera es otra capa de la atmósfera donde están precisamente la ionización que se da y que mucho tiene que ver con la atmósfera. No me quiero mucho entrar en la parte técnica para que ustedes me lo entiendan, y son rojos precisamente por la interacción con el nitrógeno, porque a esos niveles ya los hay. Entonces les llaman, Sprit rojo es su nombre, pero también les llaman espectros, y hay quien les llama duendes, bueno, que nos ha visto también, porque así sí, es. Como bien dice, les causa sorpresa de qué va a venir o de qué se trata.
1: Señales del cielo, nos decían en los mensajes.
0: Sí, señales del cielo son fenómenos, no hay nada oculto bajo el sol, muchas veces se lo he dicho. Entonces todo tiene una explicación, y en el caso específico es precisamente estas descargas sobre nitrógeno, que no lo tenemos en la atmósfera, no podríamos vivir si lo tuviésemos, ¿sí? Y por tal razón lo seguirán viendo esporádicamente, porque no son muy fáciles de ver, duran muy poco tiempo, es muy complicado. E inclusive tomarles algún video, porque rápidamente, sí, así como aparecen, desaparecen. Entonces, pero de cualquier manera, síganos informando en dónde nos ven, porque nos nutre mucho también en esa condición, pero es un efecto en la mesósfera, la tercera capa de la atmósfera yendo de superficie hacia arriba. Luego hay otra que se llama termósfera y luego hay otra que se llama exósfera, pero estamos hablando ya de altitudes pues bastante, bastante elevadas, Daniela.
1: Muchísimas gracias, maestro, por toda esta información que nos comparte, pero sobre todo esta explicación sobre los sprits, y gracias también a las personas que nos envían mensajes, algunas imágenes. Voy a recordar, si me permite, maestro, el número telefónico, el WhatsApp que nos proporcionó usted, el 2292-6461-45, para que la audiencia de AM Noticias también le comparta de manera directa estas fotografías, pero sobre todo algunas imágenes que son verdaderamente especiales, porque la naturaleza nos guarda de verdad muchas sorpresas. ¿Y qué decir de estos fenómenos, maestro?
0: No, claro, desde...
1: Se cortó la comunicación con el maestro Isidro Cano Luna.
0: La imagen, sí, ¿así es? Inclusive el allí, con todo gusto, personalmente, porque es mi número telefónico, hay una vaca huyendo del granizo que todavía está generando mucha sorpresa, mucha hilaridad, sí, porque no es algo tan común, pero de ese tipo de imágenes también me pueden enviar, con todo gusto las compartimos, Daniel.
1: Nos escuchamos mañana, maestro, ya para concluir la semana con la información del clima. Mientras tanto, me indican que me tengo que ir al corte comercial, pero yo regreso a AM Noticias de las Altas Montañas en vivo y en directo.
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1: Son las 8:22. 24 grados centígrados. 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
0: Escuchamos, adelante.
2: Muy buenos días, te saludo a ti, a todos los radioescuchas, la gente que nos sigue en las redes sociales. Les informo que en Amatlán de los Reyes, una grúa, la cual es ocupada para remolcar vehículos, quedó completamente en pérdida total. Luego de incendiarse cuando circulaba sobre la autopista 150D a la altura de lo que es Pancho Trejo. De acuerdo con los reportes, la unidad comenzó a incendiarse presuntamente a causa de un cortocircuito en el motor, lo que provocó que las llamas se propagaran rápidamente y consumieran gran parte de la estructura del vehículo. Hasta el sitio del siniestro arribaron bomberos y paramédicos de Amatlán, así como bomberos rescatistas de Amatlán y Protección Civil Municipal, quienes trabajaron de manera coordinada para controlar y sofocar el incendio del vehículo, el cual quedó consumido en su totalidad. Elementos de la Guardia Nacional, División Carreteras y cuerpos de emergencia confirmaron que no se reportaron personas lesionadas ni víctimas que lamentar, solo se registró únicamente daños materiales y tráfico lento en la circulación. En otra información, en la ciudad de Córdoba, un motociclista resultó lesionado la tarde de ayer miércoles luego de haberse involucrado en un accidente vial, el cual se registró en el cruce que comunica el ingenio San Miguelito con el Boulevard 5 de Mayo. Información recabada en el sitio, el percance ocurrió cuando una camioneta impactó de manera frontal a un motociclista, provocando que este cayera sobre la carpeta de rodamiento y sufriera diversas lesiones. Automovilistas y personas que transitaban por la zona solicitaron el apoyo de los servicios de emergencia a través del número 911, lo que permitió la movilización de paramédicos de Cruz Roja, quienes arribaron al lugar para brindar atención hospitalaria al motociclista. Luego de una valoración médica, los técnicos en urgencias médicas determinaron que no era necesaria la actividad de los lesionados en el hospital para seguir atención médica. Y por último, la tarde de ayer miércoles, en la avenida principal de Covito, se registró un despliegue de elementos policíacos, los cuales ingresaron a un taller mecánico de nombre Fujita, quienes entrevistaron por gente que se tocaba laborar. Dicho operativo, donde participaron elementos de la Marina, Secretaría de Seguridad Pública del Estado de Veracruz y elementos de la Policía Ministerial de Investigación, causó temor entre vecinos, automovilistas, transeúntes, ya que pensaron que en el interior del inmueble podría haber alguna persona sin vida, debido a que en la entrada del taller había una cinta preventiva de color amarilla. Esta última versión fue descartada, ya que no había personas desvividas o lesionadas en el interior, como se venía manejando en redes sociales y en los grupos de WhatsApp. Hasta el momento, autoridades ministeriales no han informado sobre el despliegue de elementos policíacos día de ayer, ya que se manejan dos versiones, una que fue un cateo autorizado por un juez y una segunda que indican que una persona de nombre José Manuel N., de 37 años, había sido privado de la libertad. Se espera que en las próximas horas autoridades den a conocer el verdadero motivo de este despliegue, si se trató de algún cateo o se trató de alguna privación ilegal de la libertad.
0: Gracias, Rodrigo, gracias por la información. Y en el transcurso del día, como siempre lo menciono, nos compartes las noticias más relevantes en materia de seguridad a través de la página de Facebook de AM Noticias Digital de las Altas Montañas. Nos llega un mensaje, Rodrigo, y están reportando un accidente, un leve percance ahí en el tramo de incorporación a la autopista saliendo de la Universidad Anáhuac. Aunque hay paso, lo cierto es que hay que manejar con mucha precaución, nos comentan esta mañana, y sobre todo también, Rodrigo, mencionar que las condiciones de lluvia son precisamente un motivo o un factor para que se estén presentando algunos accidentes. Veíamos también los de motos, los hemos mencionado aquí en AM Noticias de las Altas Montañas, que toda la población, quienes manejan una unidad automotora, extremen precauciones.
2: Extremen precauciones y no exceder los límites de velocidad, Daniela, porque ya el piso se hace un poco resbaloso porque la lluvia y luego hay aceite.
0: Los baches que no se ven.
2: Son más peligrosos. Efectivamente, los baches, más que nada, Daniela, esos son los más peligrosos.
0: Que hay muy poquitos, hay que decir que hay muy poquitos, así es que de todos modos hay que tener mucha precaución si circulan por Córdoba, por Fortín o por algún otro municipio de la zona centro, hay que estar muy atentos. Gracias, Rodrigo. Ya es momento de la pausa comercial. Al regresar se encuentra con nosotros el licenciado José Luis Guzzi en La Opinión.
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1: Son las 8 con 33 minutos. 28 grados centígrados.

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2: Lo anunciaba antes de la pausa comercial al licenciado José Luis Guzzi en AM Noticias de las Altas Montañas.
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2: 35 minutos, hoy toca la opinión del licenciado José Luis Guzzi y me da muchísimo gusto porque hoy nos acompaña aquí en la cabina de AM Noticias de las Altas Montañas y él viene muy ad hoc al día porque hoy juega la selección mexicana y él viene con muchísimo gusto y orgullo portando la playera de la selección.
3: Claro que sí, Dani, hoy tenemos otra vez a México en acción. Esta vez ante Corea. Ahorita vamos a platicar. Antes que nada, buenos días. Buenos días también a todos nuestros amigos aquí en AM Noticias. Antes de empezar mi comentario, quiero aprovechar para mandar un afectuoso saludo, un abrazo a Elena, que cumple 5 años, mi sobrina. Que la pases muy bonito y seguro al rato festejamos. Vamos a platicar el día de hoy de lo que ha sido esta primera semana de Acción Mundialista. Como sabemos, es un evento que se llena de celebraciones, de cánticos, de todo ese colorido, ¿no?, que le van imprimiendo los aficionados tanto en los estadios como en las plazas públicas. Y pues la verdad es que a mí me ha gustado bastante lo que he visto tanto dentro como fuera de la cancha. Hablando de lo que ha sucedido dentro del campo, quiero destacar 5 puntos. El primero, desde luego, la victoria de México en un partido inaugural. Por fin, ¿no? Por fin, después de 7 intentos, la octava fue la vencida y rompimos esa maldición. Ya se nos hizo ganar un partido que inaugura un mundial. Yo pronosticaba en este espacio hace una semana que México ganaría 4-0 y me quedé corto porque pues solo le ganamos 2-0 a Sudáfrica. Pero la sensación que quedó después del partido en la afición mexicana es que pudimos haber hecho más, pudimos haber hecho esa goleada y bueno, hubo muchas oportunidades desaprovechadas y que en los últimos minutos, inexplicablemente, México, la verdad, se vio algo mal, incluso ya con esa expulsión de César Montes. Como punto número 2, también destacar la actuación de Estados Unidos. Creo que Estados Unidos fue la gran sorpresa en esta primera ronda de partidos, no solo por esa contundente victoria de 4-1 contra Paraguay, sino por el ritmo de juego que demostraron, estableciendo esa presión muy alta que asfixiaba a los rivales, y noté muy metida a la gente, ¿no? Aquí hemos o tenemos a veces esa idea de que en Estados Unidos el fútbol no es un deporte tan popular, lo cual es cierto, pues, si lo comparamos con sus demás deportes, pero sí se les vio muy metida a su afición en este partido, y pues es algo que no se había notado en ese mundial que se jugó hace 32 años en 1994 en ese mismo país. Como punto número 3, pues la decepción ibérica, ¿no? Hablando de los dos países que ocupan la península ibérica, son dos selecciones que a mi parecer quedaron mucho a deber, que son España y Portugal. Los españoles que no pasaron del empate a 0 contra la debutante Cabo Verde, que pues partía como víctima, ¿no? Todos esperábamos también ahí una goleada, y la verdad es que aunque España dominó en posesión, pues sus llegadas no fueron tan claras, ¿no? Por otro lado, también los portugueses, que para muchos, y yo incluyéndome ahí entre ellos, es de las favoritas para ganar este mundial y que tampoco pasó del empate, ellos en su caso contra República Democrática del Congo. También es cierto que una selección como Cabo Verde pues esperaba mucho más de Portugal. Vamos a ver cómo reaccionan estas dos selecciones para su siguiente encuentro, porque una derrota podría complicarles muchísimo la clasificación a la siguiente ronda, recordando que España juega el domingo contra Arabia y Portugal lo hará ante Uzbekistán. Como punto número 4, pues las estrellas que sí lucieron, que son figuras hoy en día a nivel mundial, hablamos de Mbappé con Francia, Kane con Inglaterra, Haaland con Noruega, todos ellos metieron 2 goles cada uno en sus respectivos partidos. Y desde luego, pues destacar la actuación de Lionel Messi, ¿no? Que metió 3 goles, que se convirtió también en el máximo goleador de las Copas del Mundo, empatando al alemán Miroslav Klose con un total de 16 anotaciones. E incluso Vinicius Junior, que también se hizo presente con gol para Brasil, enfrentando a Marruecos. Creo que de las figuras que se esperaba ver en este Mundial, solo decepcionaron Lamine Yamal, que bueno, se entiende porque viene saliendo de una lesión, solo jugó 20 minutos y seguramente va a lucir en los siguientes partidos. Y por el otro lado, Cristiano Ronaldo, ¿no?
2: Que no anotó,
3: que no se vio tan bien con Portugal. Entonces, bueno, esperemos que se vean mejor, ¿no?, en sus siguientes partidos. Y el punto número 5 de estos puntos a destacar en de lo que pasó en el campo, creo que los dos mejores partidos, sin duda alguna, fueron ese Japón contra Países Bajos, que fue un gran espectáculo, el marcador quedó 2-2, y el de ayer entre Inglaterra y Croacia, que acabó con 6 anotaciones, ganando los ingleses con marcador de 4-2, y que si no fuera además por el portero croata, hay que decirlo, podría haber sido una goleada de escándalo, ¿no?, a favor de los ingleses. Y ya para cerrar el espacio, hablando un poco pues de estas curiosidades extradeportivas, ¿no?, que también nos va dejando un evento de esta magnitud, vale la pena recordar algunas que se han hecho virales en redes sociales. Por ejemplo, pues todos vimos al Pato Merlín, ¿no?, este pato con la playera de la selección mexicana, que se vio en un video recorriendo las calles entre la gente justamente en la celebración del triunfo contra Sudáfrica. También hemos visto innumerables videos de coreanos pasándosela muy bien con la afición mexicana. Estas decenas de videos de la fiesta, el ambiente que pues ponemos los mexicanos, y que se vio también bailando a los coreanos una de las canciones más representativas de ese país asiático, ¿no?, el Gangnam Style, que por cierto se ha convocado el día de hoy a hacer un baile masivo en la ciudad de Guadalajara.
2: Ahí en el Estadio Guadalajara.
3: De esta canción, sí, aprovechando que pues va a ser la sede del enfrentamiento de esta noche entre México y Corea. Y por último, no sé si han tenido oportunidad de fijarse en los tacos, este calzado deportivo que usan los futbolistas, y que llama la atención la cantidad de jugadores que los usan con los colores rosa o naranja. Así como fosforescentes. Parece que todo es parte de una tendencia mundial de las grandes marcas deportivas, pero tiene una explicación. Estuve investigando y resulta que precisamente el hecho de que la cancha sea verde, con estos colores se genera un contraste inmediato, y entonces así logran resaltar en las tomas abiertas y en las repeticiones sus respectivas marcas. Entonces, pues con esto llaman la atención del espectador. Así que bueno, veremos qué nos deja esta siguiente ronda de partidos. Hoy arrancamos ya con la jornada 2 para todos los grupos. Y bueno, hoy en la noche juega la selección mexicana, decíamos, contra Corea del Sur. A las 7 de la noche. Y bueno, ahí me voy a aventar a dar mi pronóstico. Yo creo que va a ser un divertido empate. Yo creo que el resultado final será un 2-2. Seguramente habrá goles, pero digo, obviamente deseamos que gane México, así como pronóstico.
2: Es que ya no es tan fácil como en otros encuentros. Se ha mencionado, el nivel que traen ahora los coreanos es bastante elevado.
3: Sí, es un equipo que juega muy dinámico, muy rápido. Lo demostró en su partido contra Chequia, ¿no?, contra República Checa, que además creo que no era favorito Corea para llevar ese partido y se vio bastante bien.
2: La sorpresa, claro.
3: Además tiene la ventaja, digamos, de no haber viajado, porque ellos jugaron en Guadalajara, entonces ellos llevan ahí toda la semana. La selección mexicana viajó, me parece que el día de ayer, o el día de antier, no recuerdo, pero llegó apenas a Guadalajara. Y bueno, esperamos también que la afición de allá se haga presente, como fue la del Estadio Azteca.
2: Llegaron muchos coreanos precisamente a apoyar a su selección.
3: Muchos coreanos en el país. Vamos a ver al rato, ¿no? Yo esperaría que el estadio se pintara de verde, pero seguramente habrá por ahí una mancha roja, ¿no?, de los coreanos.
2: Así es. Y también hay otros encuentros, República Checa contra Sudáfrica, hoy.
3: Ese es el que arranca la jornada de hoy.
2: A las
3: 10 de la mañana, así es.
2: Y de ahí también Suiza va a jugar. Regresa Suiza al Mundial, sí, en este 2026.
3: Sí, Suiza, que la verdad, pues todo el mundo esperaba que ganara su grupo fácilmente y se vio bien contra Qatar. El problema es que en una jugada les empataron y así se quedó el resultado.
2: Va contra Bosnia y Herzegovina.
3: Ahora va contra Bosnia. Ese grupo está bastante cerrado. O sea, los cuatro equipos están empatados en puntos y en goles, ¿no? Entonces está muy, muy cerrado.
2: Y otra de las sedes va a jugar la selección de Canadá.
3: Canadá que va a enfrentar a...
2: En este caso a Qatar.
3: A Qatar. Canadá ahora enfrenta a Qatar. Yo pienso que Suiza y Canadá deberían ser favoritos el día de hoy, pero ha habido tantas sorpresas ya en esta copa que...
2: Y también ha sido un evento internacional en medio o inmerso en mucha polémica por el tema de las marcas, el tema del control que hay sobre la marca que maneja, las marcas que maneja FIFA, las transmisiones, claro. Mucha polémica. Se habla que es uno de los mundiales o el mundial más caro de la historia. el costo que han pagado las televisoras. Es una situación bastante compleja la que se vive en el tema económico también del Mundial, pero para quienes les gusta el fútbol, los amantes de este gran deporte, pues ahí están los partidos y se han vivido unos encuentros bastante interesantes.
3: Sí, ahora que mencionas lo de las marcas, no sé si han podido ver también que en los estadios es muy común, ¿no? Bueno, pasa aquí en México con el Estadio Azteca, que lo renombraron Estadio Banorte, pero es muy común en Estados Unidos que haya marcas que ponen su nombre a un estadio, y que ahora, como esos no son patrocinadores oficiales de este torneo, pues han tenido que tapar sus logotipos, ¿no? En los estadios. Pasó en el estadio de, creo que le llaman ahora el estadio de Boston, que en realidad pues es el Gillette Stadium, que es donde juegan los Patriotas de Nueva Inglaterra, o el de San Francisco, ¿no? Que es el Levi's Stadium, que es donde juegan los 49ers de la NFL. Pues ahí los han tenido que tapar, ¿no? Esos logos, porque no son patrocinadores oficiales. De la FIFA.
2: Pero todavía falta mucho del Mundial, estamos arrancando la jornada 2, todavía faltan muchos partidos, hasta el 19 de julio que acaba este evento mundial, estaremos enlazándonos y platicando con el licenciado Guzzi sobre este y otros temas bastante interesantes, así es que quédese con nosotros en AM Noticias de las Altas Montañas, y para quienes tuvieron la oportunidad de ir al estadio allá a Guadalajara, pues pásenla bien, hay que disfrutar, y para quienes nos quedamos, lo vamos a ver a través de redes sociales, a través de las televisoras oficiales, y estar atentos al partido de México.
3: Sí, a seguir disfrutando, nos queda un mes todavía de esta fiesta, parece mucho, pero se va como agua, ¿no? Se va volando, así que hay que disfrutarlo.
2: Y quienes tienen la oportunidad de tomarse un refresco de $1,000 en el Estadio Guadalajara, qué padre, hágalo, disfrute la fiesta y el partido.
3: Exactamente.
2: Otros nos quedamos en casita. Licenciado, me encanta saludarlo, y la próxima semana lo esperamos jueves.
3: Claro que sí, Dani, muchas gracias. Nos vemos el siguiente jueves.
2: Pausa y regresamos.
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0: Continuamos en M Noticias de las Altas Montañas, hoy jueves 18 de junio, y en este momento, cuando son las 8:51, un saludo a quienes ya nos sintonizan a través de las frecuencias de radiocomunicaciones de las Altas Montañas. Se restablece la señal esta mañana a través de EXA en el 91.3. La mejor, un saludo, amigos, a quienes están en el 92.1 de su radio y a la audiencia de Globo, a nuestros amigos y seguidores radioescuchas en el 102.1 de FM. Continuamos con la información esta mañana a través de AM Noticias de las Altas Montañas, en donde le presento la información del tipo de cambio.
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0: El dólar a la compra en 16.34, a la venta 17.84. El euro esta mañana de jueves 19.61 a la compra, 20.41 a la venta. Caminos y Puentes Federales da a conocer en su cuenta oficial de X el restablecimiento de circulación en la autopista La Tinaja-Isla, kilómetro 19 con dirección a La Tinaja. Hubo un accidente, pero ya fue atendido. El tramo opera de manera normal. También Caminos y Puentes Federales, CAPUFE, informa obras, en este caso obras de labores y mantenimiento en la autopista Ciudad Mendoza-Córdoba, del kilómetro 279 al 280 con dirección a la ciudad de los 30 Caballeros. Hay reducción de carriles por estos trabajos. En la zona hay carga vehicular. Se pide manejar con mucha precaución. Y nuevamente mencionar los trabajos que está realizando Caminos y Puentes Federales en la autopista Córdoba-Orizaba, a la altura de Los Baños, pasando el puente de Fortín. Hay que estar muy atentos porque ahí también hay reducción de carriles, y durante los últimos días se han presentado severos problemas de tráfico en esta importante vía de comunicación. Si usted va a circular hacia Orizaba, hacia aquella región, hágalo con mucha paciencia, porque en ocasiones la fila de los carros, de las unidades pesadas o de los automóviles particulares, llega hasta el tramo de La Quebradora. Así es que ahí está la información esta mañana. Es momento de conocer los detalles del medio del espectáculo con Dafne Jácome.
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3: Hola, Daniela, buenos días. Hoy en los espectáculos te cuento que Alfonso Obregón, la voz que durante años dio vida a Shrek en Latinoamérica, reaccionó al estreno del nuevo tráiler del Shrek 5 y desató una ola de comentarios entre los fans. A través de redes sociales, el actor reveló que vio el avance de la película, aunque prefirió no dar detalles sobre lo que piensa del nuevo doblaje. Sin comentarios, me reservo mi opinión, escribió. También agradeció las muestras de cariño que ha recibido en las últimas horas y aseguró que no está preocupado por la situación. Sus seguidores no tardan en responder comentarios como "Sin Alfonso, no hay Shrek" y "Para nosotros siempre serás la voz original del ogro". En más información te cuento que Altair Jarobo volvió a colocarse en el centro de la conversación luego de que el periodista Alex Caffey asegurara que ella y su esposo, el empresario francés Frédéric García, estarían atravesando una fuerte crisis matrimonial. Según el comunicador, la pareja llevaría varias semanas haciendo vidas separadas, aunque hasta el momento ninguno de los dos ha confirmado o desmentido la situación. La actriz y el empresario se casaron en 2021 y desde entonces su relación ha generado comentarios debido a la diferencia de edad entre ambos. Por ahora, todo se mantiene en calidad de rumor y ninguno de los dos ha hablado públicamente sobre las... una posible separación. Por otra parte, te cuento que Shakira y el actor mexicano Manuel García Rulfo se convirtieron en tema de conversación luego de que circularan imágenes en las que aparecen juntos y compartiendo un momento relajado en Los Ángeles. Las fotografías no tardaron en desatar rumores de un posible romance entre ambos. En las imágenes se les observa platicando, sonriendo y disfrutando de su compañía. Incluso fue captado abriéndole la puerta de su camioneta a la cantante antes de que ambos se retiraran. ¡Se ve muy feliz! ¡Hacen muy bonita pareja! ¡Tiene muy buenos gustos! Fueron algunos de los comentarios que dejaron sus seguidores. Hasta aquí con los espectáculos. Informó para AM Noticias, Dafne Jácome.

0: esta mañana saludo a Paco Navarro con los deportes.
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2: Muchas gracias, Daniela. Esto es lo más relevante en los deportes. Jorge Campos ocupará el lugar del presidente de la FIFA. Gianni Infantino no podrá asistir al partido entre México y Corea del Sur, pero ya eligió a quien ocupará su lugar en el palco presidencial. Nada más y nada menos que Jorge Campos. Efectivamente, una de las máximas leyendas en la historia del fútbol mexicano representará al presidente durante uno de los partidos más importantes de la fase de grupos del tricolor. Y siendo sinceros, si hay alguien que merece estar ahí, es el Brody. Mañana oficialmente es mi representante para el partido de México contra Corea, porque no puedo ir a Guadalajara. Pero va mi representante, el grande, el inmenso Jorge Campos, leyenda increíble. Te quiero mucho, declaró Gianni Infantino. Bien lo dijeron Los Ángeles Negros. Fue una mañana de debut y despedida. Themba Swann ha sido suspendido con 3 partidos tras su tarjeta roja recibida ante México. El incidente, Swann fue expulsado al minuto 84 tras una revisión en el VAR debido a un golpe con el brazo en el rostro del Piojo Alvarado. Aunque una tarjeta roja directa suele castigarse con un solo partido de suspensión automática, el organismo consideró la acción como juego brusco, grave, conducta violenta, por lo que decidió añadir 2 encuentros adicionales a la sanción. Con esto, el veterano jugador de Sudáfrica de 36 años se perderá el resto de la fase de grupos, comenzando con el duelo ante República Checa, y solo podrá volver a tener actividad en caso de que los Bafana Bafana logren clasificarse a los octavos de final. Esta noche juega México su segundo partido de fase de grupos ante Corea del Sur. En punto de las 19 horas, la selección mexicana enfrentará su segundo compromiso de la fase de grupos en tierras tapatías. El estadio del Rebaño Sagrado será el escenario perfecto para recibir el México contra Corea del Sur. La selección mexicana ya tiene definida su alineación. Javier Aguirre realizará 2 modificaciones respecto al debut en la Copa del Mundo. La primera es obligada debido a la suspensión de César Montes, quien será reemplazado por Edson Álvarez. La segunda es una decisión técnica con la incorporación de Gilberto Mora en lugar de Álvaro Fidalgo, quedando el 11 de la siguiente manera: en la portería, Talá Rangel; defensas, Israel Reyes, Edson Álvarez, Johan Vázquez y Jesús Gallardo; al medio campo, Eric Lira, Gilberto Mora y Brian Gutiérrez, mientras que el ataque estará conformado por Julián Quiñones, Raúl Jiménez y el Piojo Alvarado. En más de la cartelera mundialista del día de hoy, en punto de las 11 de la mañana, República Checa enfrenta a Sudáfrica. A las 2 de la tarde, Suiza se mide ante Bosnia y Herzegovina. Y a las 5, Canadá ante Qatar. Con abrazo al cielo para AM Noticias, Francisco Navarro.
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0: Y de esta manera concluimos AM Noticias de las Altas Montañas. Yo soy Daniela García Guerrero, encabezados por Manuel Libreros en la dirección general y Roberto Telles en la jefatura de información. Agradecemos su preferencia. A quienes estuvieron conectados en Facebook, los mensajes y las denuncias ciudadanas, mañana vamos a leer todas las que nos llegaron esta mañana, y es que de verdad tuvimos muchísimos, muchísimos mensajes, y también a través de Facebook tenemos algunos textos que los vamos a guardar y les vamos a dar lectura, pero rápidamente quiero mencionar que están reportando que hay fallas en los semáforos del Boulevard Córdoba Fortín, específicamente a la altura de CUNY. Dicen que hay que manejar con mucha precaución. Yo soy Daniela García Guerrero y le deseo un excelente jueves. Un 18 de junio, pero del año 1942, nace en la ciudad de Liverpool Paul McCartney, quien fue integrante del grupo más famoso de la historia de la música, los Beatles, y que ha producido y compuesto canciones como Here Comes the Sun y muchos más. Hoy despedimos AM Noticias de las Altas Montañas con la siguiente melodía, J-Jot.

0: Progresar no es ir siempre hacia adelante. En ocasiones debemos detenernos o retroceder para ver las cosas desde otras perspectivas. Así darnos cuenta si el camino que queremos recorrer nos llevará a un lugar donde podamos estar en plenitud. No hay que llegar primero, lo importante siempre es saber llegar.
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2: Ya son las 9 de la mañana con 20 minutos. Claro que sí, estamos aquí a través de la mejor 92.1 en el Morning Show. Así que comunícate conmigo, ya te sabes los números de contacto. 271-316-1249 para que te vayas mandando tu mensaje por aquí. Yo te pongo tu complacencia, por supuesto. Ya por aquí se hizo presente Don Charlie en el teléfono en cabina 7160522 con extensión número 2 y la preciosa de Samina, que ya andaba también aquí en sintonía y anda con su hermanita y toda la cosa. Vámonos con buena música. El día de hoy es jueves de dolidos, así que vamos a empezar algo románticos. ¿Qué te parece? Vámonos con algo de Joan Sebastián. Diseñame es lo que vamos a escuchar aquí nomás.
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3: Amables oyentes de la bella sintonía, reciban este cordialísimo saludo de parte de esta gran organización, el Centro Espiritual La Mano de Dios, y de este humilde servidor quien habla y dirige este maravilloso programa, Elías de la Fe. Una vez más, como de costumbre, dándole gracias a nuestro Padre Celestial por este maravilloso día tan hermoso. Cuando estamos a jueves, ya se nos aproxima otro fin de semana y muchas personas que se están acercando a la consulta. Agradecemos a todos los fieles feligreses, a los pacientes que de una u otra forma están haciendo acto de presencia, porque usted se siente enfermo, porque usted se siente fracasado, porque usted ya no da más con esta vida tan dura que le ha tocado, como muchas familias me lo han comentado. Y también me he venido dando cuenta por medio de la consulta qué sufrimientos están atravesando muchas familias en este territorio de Veracruz. A mi gente linda de Orizaba, a las personas que nos visitan de Veracruz, a las personas de Jalapa, a mi gente hermosa del kilómetro 14, a mi gente linda también que nos está visitando desde otras partes como Tierra Blanca, a mi gente linda de aquí cerquita de Fortín, a las personas de Huatusco, un saludo para toda mi gente linda de Yanga, de Cusco, de Atoyac, a todas las personas que nos están sintonizando por esta su prestigiosa emisora Radio La Mejor. Quiero hacerle un llamado hoy jueves a esas familias que tienen de pronto dificultades, que están atravesando momentos difíciles. Mire, no perdamos la cordura. Tengo mucha fe de que usted va a salir adelante, pero siempre y cuando usted lo decida, madre de familia, usted padre de familia, cabeza de hogar, ese joven que de pronto está sufriendo por un amor perdido, ese adulto mayor, esos abuelitos que se sienten enfermos y que la familia no les está prestando atención, vamos a tener el privilegio de poderlos curar, pero siempre y cuando usted haga el tratamiento que se le está diagnosticando. 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Vamos a escuchar testimonios en este día tan importante.
4: Hola, buenos días. 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Se presentó en mi casa y desenterró un mal que tenía ahí. Desde ese momento las cosas empezaron a cambiar. Él destruyó ese mal, él lo sacó de mi casa, de mi vida. De ahí todo empezó a volver a la normalidad, todo empezó a cambiar poco a poco. 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
2: Son las 9:30. 29 grados centígrados.
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14: Son las 9:34. 29 grados centígrados. 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

Ya son las 9:44 a.m. Nos vamos a ir rápidamente a un corte comercial, pero tú no te vayas y comunícate conmigo aquí al WhatsAppero 271-316-1249. Es el número al que le puedes mandar tu mensaje pidiendo tu rolita. Recuerda que el día de hoy, jueves de Dolidos, en 15 minutos más comenzamos con esta ronda que tú ya te sabes, las mejores canciones de Dolidos que puedas pedir a través de la mejor 92.1, aquí nomás.

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6: Son las 9:48. 29 grados centígrados.

Ya 10 minutos y las 10 de la mañana por aquí me dicen, buenos días, preciosa, me pones la canción Un Imposible a tu vida, a tu medida, yo creo. De calibre 50, porfa, te escucho en Cuitláhuac. Gracias, claro que sí, ahorita te la pongo. ¿Cómo no? Buenos días, alegría, ¿cómo andamos? Por aquí me dicen, buenos días, Ingrid. ¿Podrías complacerme con el tema La Tóxica de Nelson Cancela? Ámanos, claro que sí. Recuerdo que en 10 minutillos más nos vamos con pura dolida, porque así de eso se trata los jueves de dolidos, para que tú vayas calentando garganta, ya te la sabes. Tú vas calentando garganta aquí con nosotros a través de La Mejor, porque ya viene el fin de semana para que cante. O sea, no calentando garganta así de que cosas ya sabes. No. Calentando garganta para cantar, para pasártela a gusto, por supuesto que sí. Repórtate conmigo aquí a través del WhatsApp al 271-316-1249 y nos vamos con esta rolona de Brindis, Cuando Vuelvas Tú, es así se llama, y la vas a escuchar aquí nomás.

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1: 9:58 de la mañana, ya estuvimos escuchando Calibre 50, un imposible a tu medida que nos piden desde allá, desde Cuitláhuac. ¿Cómo no? Ahí estuvo sonando a través de la mejor 92.1. Y de este lado yo tengo más mensajes aquí en el WhatsAppero, en el mero mero WhatsAppero. A ver, vamos a ver que ya se hicieron presentes aquí con un audio.
2: Mi Barbie, buenos días.
1: Buenos días.
2: Saluditos, mi Barbie. Oye, regálame la canción de Tonta de... Saluditos, mi Barbie, excelente día, gracias.
1: Órale pues, ahorita te la pongo, ya la encontré. Vámonos, ahorita te la ponemos, cómo no, saludazos. Buenos días, disculpa, ¿le podrías mandar un saludo a un amigo, Don Chucho? Porfa, linda mañana, claro que sí. Le mandamos un besazo a mi amigo Don Chucho, cómo no, que nos escucha a través de la mejor 92.1. Andan bien amorosos el día de hoy, ya los vi, ¿eh? Por aquí me dicen, hola Barbie, buenos días, porfis. Ponme la canción de Yuridia Sin Llorar y manda saludos a la familia Martínez Danés de Cruz Verde Tomatlán, que siempre te escuchan. Saludazos a mis amigos allá en Cruz Verde Tomatlán, que verdaderamente... todos los días andan mandando mensaje aquí a través de WhatsAppero. Muchísimas gracias por estar en sintonía de la mejor 92.1 y espero que se queden hasta al ratillo, porque ya saben que más al rato vamos a tener, vamos a ver si hacemos un en vivito, ¿qué te parece? Un en vivo, pero por el Facebook, para que ahí andemos todos en sintonía, platicando, echando relajo, toda la cosa, ya te la sabes. Así que quédate conmigo a través de la mejor 92.1 en el Morning Show. Vámonos a un corte comercial y a las 10 de la mañana, aquí nomás.

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0: Son las 10 con 2 minutos. 29 grados centígrados. 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

0: Ya a las 10 de la mañana con 10 minutos, vámonos con esta rola de Nelson Cancela, claro que sí, que se titula La Tóxica, es lo que vamos a escuchar aquí nomás.
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2: Amables oyentes de la bella sintonía, reciban este cordialísimo saludo de parte de esta gran organización, el Centro Espiritual La Mano de Dios, y de este humilde servidor quien habla y dirige este maravilloso programa, Elías de la Fe. Una vez más, como de costumbre, dándole gracias a nuestro Padre Celestial por este maravilloso día tan hermoso. Cuando estamos a jueves, ya se nos aproxima otro fin de semana y muchas personas que se están acercando a la consulta. Agradecemos a todos los fieles feligreses, a los pacientes que de una u otra forma están haciendo acto de presencia, porque usted se siente enfermo, porque usted se siente fracasado, porque usted ya no da más con esta vida tan dura que le ha tocado, como muchas familias me lo han comentado. Y también me he venido dando cuenta por medio de la consulta qué sufrimientos están atravesando muchas familias en este territorio de Veracruz. A mi gente linda de Orizaba, a las personas que nos visitan de Veracruz, a las personas de Jalapa, a mi gente hermosa del kilómetro 14, a mi gente linda también que nos está visitando desde otras 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sintonizando por esta su prestigiosa emisora Radio La Mejor. Quiero hacerle un llamado hoy jueves a esas familias que tienen de pronto dificultades, que están atravesando momentos difíciles. Mire, no perdamos la cordura. Tengo mucha fe de que usted va a salir adelante, pero siempre y cuando usted lo decida, madre de familia, usted padre de familia, cabeza de hogar, ese joven que de pronto está sufriendo por un amor perdido, ese adulto mayor, esos abuelitos que se sienten enfermos y que la familia no les está prestando atención, vamos a tener el privilegio de poderlos curar, pero siempre y cuando usted haga el tratamiento que se le está diagnosticando. 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Vamos a escuchar testimonios en este día tan importante.
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2: Son las 10:23. 29 grados centígrados.

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6: Son las 10:35. 32 grados centígrados. 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
7: Vámonos con la más dolida de las dolidas a través del Morning Show. Claro que sí, muy bobadillas lo que vamos a escuchar, pero de este lado me dicen, ¿qué tal corazón? Muy buenos días, por favor mándame algo de Vicente Fernández, botas de charro. Saludos desde Córdoba y hoy vas más hermosa que nunca. ¡Vámonos! ¿Por dónde me andan viendo? ¡Qué rollo! Yo hoy sí no subí nada, dices tú. A ver, ¿qué me dicen de este lado? La hermosa, ¿me puedes poner una de Nativo Show? Soy Mary del Campestre. Claro que sí, Mary, una dolidona ahorita ponemos. ¿Cuál será? ¿Cuál será buena? Porque recuerda que estamos en el mero jueves de dolidos. Dice, buenos días, amiga, soy Vicky. ¿Me puedes poner una canción de Los Ángeles Azules con Casu, Santa Fe Clan? Dice, tú. ¿Me puedes mandar saludos a mi mamá Silvia, mi tía Ofelia, tía Eloísa, primos Javi y Diego, de parte de Vicky? Gracias, ellos escuchan en Cuichapa. ¡Vámonos! Besazos hasta Cuichapa, ¿cómo no? Y saludazo para la tía Silvia, Ofelia, Eloísa, a los primos Javi y Diego, ¿cómo no? De parte de Vicky, que nos anda. Y también para Vicky, ¿cómo no? ¡Mua! Besazo para ustedes que nos andan escuchando ahí a través de la mejor 92.1 y de este lado me ponen. Hola Barbie, ¿nos podrás poner la canción de Campeche Show? Dice el noveno mandamiento. O por favor, a ver, escucho. De Comisión Eléctrica de Huatusco. Dice que no tenemos. Ah, que no hay luz ahí en Escapantla. Dice, ay, Dios mío, ¿cómo crees? Dice, muchas flores, no importa. Saluditos a nuestra amiga. ¿A qué amiga, precioso? ¿Cómo estás, mi Javi? Buenos días, alegría, ¿cómo andamos? ¿Qué tal? ¿Qué dice la buena vida del Javi, tú? Oye, qué buena canción, la neta, del Morbi Bobadilla. ¿O tú qué opinas? De las meras buenas dolidas, ¿a poco no? Vamos a escucharla, tus mentiras, a través de la mejor 92.1 en el Morning Show, aquí nomás.

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0: Son las 10 con 48 minutos. 32 grados centígrados. 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
1: 3:11 a.m, claro que sí. Repórtate conmigo aquí al 271-316-1249. Vamos a ver qué nos dicen de este lado en un audio.
2: Hola, Barbie, muy buenos días.
1: Buenos días, alegría.
2: Oye, ¿podrías poner la de Tragos Amargos de Ramón Ayala?
1: Claro, preciosa, ya la ando buscando por acá. Es que sí, efectivamente, como que de repente se les olvidó que andamos aquí en los meritas más dolidas, en la mejor, por supuesto que sí. A ver qué me dicen de este lado. Buenos días, ¿me puedes poner la canción de Tierra Cali? Te estoy escuchando desde Catemaco, José Camacho. Vámonos, claro que sí, ahorita te ponemos tu rolita, besazos. Hasta allá está Catemaco, cómo no, a mi amigo José Camacho que nos anda escuchando a través del Morning Show de la mejor. Y repórtate conmigo al 271-316-1249. Para que me vayas pidiendo tu rolita, cómo no, vámonos a bailar con algo de Campeche Show. El noveno mandamiento es lo que vamos a escuchar aquí nomás.

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0: Son las 11, con 5 minutos. 32 grados centígrados.

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1: Ya a las 11 de la mañana con 9 minutos, ahí estuvimos escuchando a Ramón Ayala con Tragos Amargos y nos vamos a ir hasta Catemaco con esta rolita de Tierra Cali, Llorarás, así se titula eso que vas a escuchar aquí nomás.

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1: Ahí nos vamos bailando con los socios del ritmo, el niño majadero. Es lo que vas a escuchar a través de la mejor 92.1. Aquí nomás.

0: próxima, gracias.
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2: Amables oyentes de la bella sintonía, reciban este cordialísimo saludo de parte de esta gran organización, el Centro Espiritual La Mano de Dios, y de este humilde servidor quien habla y dirige este maravilloso programa, Elías de la Fe. Una vez más, como de costumbre, dándole gracias a nuestro Padre Celestial por este maravilloso día tan hermoso, cuando estamos a jueves, ya se nos aproxima otro fin de semana y muchas personas que se están acercando a la consulta. Agradecemos a todos los fieles feligreses, a los pacientes que de una u otra forma están haciendo acto de presencia, porque usted se siente enfermo, porque usted se siente fracasado, porque usted ya no da más con esta vida tan dura que le ha tocado, como muchas familias me lo han comentado. Y también me he venido dando cuenta por medio de la consulta qué sufrimientos están atravesando muchas familias en este territorio de Veracruz. A mi gente linda de Orizaba, a las personas que nos visitan de Veracruz, a las personas de Jalapa, a mi gente hermosa del kilómetro 14, a mi gente linda también que nos está visitando desde otras partes como Tierra Blanca, a mi gente linda de aquí cerquita de Fortín, a las personas de Huatusco, un saludo para toda mi gente linda de Yanga, de Cusco, de Atoyac, a todas las personas que nos están sintonizando por esta su prestigiosa emisora Radio La Mejor. Quiero hacerle un llamado hoy jueves a esas familias que tienen de pronto dificultades, que están atravesando momentos difíciles. Mire, no perdamos la cordura. Tengo mucha fe de que usted va a salir adelante, pero siempre y cuando usted lo decida, madre de familia, usted padre de familia, cabeza de hogar, ese joven que de pronto está sufriendo por un amor perdido, ese adulto mayor, esos abuelitos que se sienten enfermos y que la familia no les está prestando atención, vamos a tener el privilegio de poderlos curar, pero siempre y cuando usted haga el tratamiento que se le está diagnosticando. 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Vamos a escuchar testimonios en este día tan importante.
3: Hola, buenos días. 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Se presentó en mi casa.

0: casa y desenterró un mal que tenía ahí. Desde ese momento las cosas empezaron a cambiar. Él destruyó ese mal, él lo sacó de mi casa, de mi vida. 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
2: Son las 11 con 25 minutos. 32 grados centígrados. 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
3: Ya la última, porque me dieron ganas de cantarla. Desde hace 5 años hasta el día de hoy. Se titula ¿Cómo le digo?

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2: Vámonos a un corte comercial rápidamente a través de la mejor 92.1, pero tú repórtate conmigo aquí al WhatsApp, pero 271-316-1249 es el número para que me vayas mandando tu mensaje y tu rolita. ¿Cómo no? Por ahí escuchamos a Grupo Firme. ¿Cómo le digo? ¿Cómo? Por aquí me dicen, a ver, dice, ¿me puedes poner Los Tristes Recuerdos de Antonio Aguilar? Claro que sí, ahorita la ponemos. Barbie dice, ponla de Lalux, dice, ya la pusieron aquí en Ixcapantla. Vámonos, ahorita se las buscamos, ¿cómo no? Hola Ingrid, buen día, ¿cómo estás? Oye, ¿me puedes poner Muchacha Encantadora? Y apenas me estoy reportando porque no tenía internet, dice. Pero aquí ando como siempre, que tengas una linda mañana, cuídate hermosa, tú también. Bonito día, vámonos al corte comercial y regresando, por supuesto que sí, más música. A través de la mejor 92.1, aquí nomás.
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0: Son las 11 con 34 minutos. 32 grados centígrados. 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
2: Vámonos pues con los Tigres del Norte. La Mesa del Rincón es lo que vamos a escuchar a través de la mejor 92.1. Aquí no más.

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1: Ahí estuvimos con Banda Los Sebastianes a través del vaso, claro que sí, para mi amiga Sandra, y nos vamos con eso del Coyote y su banda Tierra Santa. Suspiros es lo que vamos a escuchar aquí nomás.

0: Diego.
1: Ya son las 11 de la mañana con 44 minutos. Nos vamos a ir rápidamente a un corte comercial, pero regresando te voy a poner esta rolona de las meras dolidas de Luis Ángel el Flaco y Grupo Firme. Hasta la miel amarga, ¿cómo no? Qué buena canción, ¿a poco no? Por aquí escuchamos al Coyote y su banda para mi amiga Sandra, que nos escucha a través de La Mejor 92.1. Y de este lado me dicen, hola hermosa, aquí tu amiga. A ver, espérame. Aquí tu amiga Chris Hall dice, si me puedes mandar saludos para mi mamá Reina Acatecas. Escucha en Achalpa, también para la mamá del tecladista de los Chesia, dice, con dos rolas de los Chesia, Agüita de Coco. Y el Popurrí, saludos para ti y a la de... Y la de Pesado, Primer Amor para mi mamá, dice, yo aquí en Naranjal escuchando. Vámonos pues, amiga, claro que sí. Ahorita te pongo tus rolitas de los Chesia, cómo no, con esas nos despedimos, ¿qué te parece? Andamos en el mero jueves de dolidos, acuérdense, a través de La Mejor 92.1, así que repórtate, porque todavía me quedan 15 minutos de ponerte buena música aquí a través del 271-316-1249, mientras nos vamos a un corte comercial, aquí nomás.

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0: Son las 11 con 49 minutos. 33 grados centígrados.
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0: Vamos a cantar una rola a toda la raza.
2: Yo me estaba esperando en este momento.
0: Por lo regular, ustedes siempre, mimoso y toda la raza canta de acciones que yo grabé. Ahora voy a cantar una canción contigo, pero que tú la grabaste, yes, y que fue éxito tuyo. Y que es de un gran amigo, fíjate, mío, ese que entró junto conmigo a la banda El Recodo, del Pupilo. Le mandamos un abrazo, claro, con todo, sí, cariño.
3: Saludos.
0: Y esa rola que se llama Que te ruegue quien te quiera, chingado. ¡Vámonos, pues, venga!

0: Aunque sean varios. Otro. O Salucita. Venga.
1: Ya son las 11 de la mañana con 56 minutos. Ahí anduvimos escuchando Que te ruegue quien te quiera, del Mimoso, el Flaco, el Jackie, Julio Preciado. ¿Cómo no? Una gran combinación, verdaderamente, pero yo ya me tengo que despedir. Yo quisiera quedarme a las más dolidas, ¿cómo no? Pero ya me tengo que ir, qué pena. Mañana nos vemos en punto de las 6 de la mañana, ya te la sabes, hasta las 12 del mediodía. Aquí te saluda tu amiga la Barbie Salazar, así que no te vayas, porque ya llegó la Merita Chula para la cabina de la mejor 92.1 con su buena programación, buena música, ya te la sabes. Repórtate los números que ya conoces. Vámonos pues, mañana nos vemos aquí nomás.

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0: Son las 12:03, 33 grados centígrados. 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
2: 12 del día con 4 minutos. Ya llegué. ¿Cómo estás? Te saluda Dafne La Chula. Bien feliz y contentota de poder acompañarte en este juevesito. Jueves, oigan, jueves ya. Y por supuesto, yo te invito a que te comuniques con nosotros a través del WhatsAppero 271-316-1249. O puedes llamarnos directo a cabina al 71-605-22, extensión número 2, que por supuesto por aquí voy a estar para acompañarte hasta las 6 de la tarde. Y mientras tanto, vamos a arrancar bien y bonito con buena música y te voy a dejar con este temón a cargo de Los Ángeles Azules y Emilia, Perdonarte para qué. Lo escuchas, por supuesto, a través de la mejor Córdoba 92.1. Aquí nomás, súbele.

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2: Oigan, y continuamos con buena música. 12 del día con 8 minutos. Y ahorita que vamos a tener partido de México-Corea, pues vámonos con este rolón. A cargo de Shakira, Dai Dai, ya lo sabes. Por supuesto, lo escuchas aquí nomás por la mejor.
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3: A ver, lunes no, martes tampoco, jueves solo de 5 a 6.
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1: Son las 12 con 19 minutos. 31 grados centígrados. 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
0: Las 12 con 20 minutos y nosotros continuamos, seguimos en sintonía de La Mejor FM 92.1. Saluditos para mi buen amigo Taxi Toche, que también ya pasó por aquí a reportarse con nosotros. Bueno, aquí tenemos más mensajitos. Me dicen hola, hola, Dafne hermosa, preciosa, divina, linda, la más chula de La Mejor 92.1. Ojitos hermosos, te saluda Tabugus. De regreso al mercado, al trabajo, pero con toda la actitud y porfis, la rolita de la cortina de la Sonora Dinamita. Y contigo hasta las 6 de la tarde. Te mando un mega abrazo. Saludos a todos los radioescuchas, a la Lick, Patty, a Gamecero, a Peter, a Lupita, a mi mamá, a mi abuelita, al Degunda, a Oscar, que se recupere pronto. ¡Gracias, amigo! Aquí andamos contigo, con todísima la actitud. Y ya está por ahí tu rola listísima para sonar. Y excelentísimo jueves, oigan. Jueves y de las más pisteables aparte. Por aquí nos dicen, hola, hola, mi Dafnecita hermosa. Muy buenas tardes, mi chulita hermosa. ¿Cómo estás? Bienvenida. Qué bueno que ya llegó. Ya está aquí la felicidad y la alegría de la radio. Mi locutora favorita, Dafne Jacome, la chula, la chava de mujeres.
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0: Por aquí nos pide Don Rolas algo de Navales, dime que sí, también algo de Efecto Elefante, Préstame Tu Corazón. Va que va, amigo, con mucho gusto por aquí te las buscamos y la agregamos a la programación. Y mientras tanto, que sigas disfrutando de tu juevesito. Hola, amiga, muy buenas tardes. ¿Me puedes poner Dos Rolas? Una de Edgardo Núñez y Oscar Ortiz, First Love, y también la de Natanael Cano, Mi Bello Ángel. Ok. Excelente jueves también para ti, mi Rosario Bella. Claro que por supuestísimo que yes. Agregamos tus rolones aquí a la programación y mientras tanto que sigas disfrutando de tu tardecita, jueves bastante caluroso. Pero andamos con todo. Hola, chulita, aquí tu amiga Cris. ¿Cómo estás, Cris? ¿Me puedes mandar saludos a mi mamá Reina, a Catecat, que te escucha en Achalba, y también a mi mamá, a la mamá de El Tecladista de los Chesia, con dos rolas de los Chesia? Una de Agüita de Coco y la de Popurrí. Saludos para ti, chula. Y de paso la de Pesado Primer Amor para mi mamá. Yo aquí en Naranjal escuchando. Ay, gracias, hermosa. Te mando un beso gigantesco. Y ya tenemos por aquí tus rolitas en la programación. Hola, muy buenas tardes. ¿Se puede poner la canción del pulpo? La de Taladro. Te vimos aquí en Macarza, Paso del Macho. Saluditos enormes y muy especiales para ustedes, amigos. Y gracias, gracias por acompañarme. Oigan, tenemos por aquí ya más mensajitos pendientes, pero antes vamos a continuar con la buena música. Y te dejo con este rolón de la Sonora Dinamita y Ninel Conde, La Cortina. Y lo escuchas a través de La Mejor Córdoba 92.1. Aquí nomás.

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0: Son las 12 con 35 minutos. 31 grados centígrados. 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
2: Continuamos con más música. Te dejo con este rolón de José Manuel Figueroa, Expulsado del Paraíso. Saluditos para mi buen amigo Don Charlie, para César Reyes, que también ya pasaron por aquí a reportarse con nosotros. Y mientras tanto, vamos a continuar con más música a través del 92.1. Aquí nomás.

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1: Las 12:42 y nosotros seguimos aquí en sintonía de la mejor FM 92.1. Escuchaste a Oscar Ortiz y Edgardo Núñez con First Love. Vámonos por aquí con algunos mensajillos pendientes. Muy buenas tardes, Dafne, la flor más hermosa de la radio. ¿Me podrías complacer con el tema de los superlamas? Ok, va que va, por aquí buscamos tu rolón y le agregamos a la programación, amigo. Hola, saludos desde Bonesville, Virginia. Felicitaciones para nuestro jefe de cuadrilla, el Inge Jesús Luna de San José de Gracia, ya que el lunes cumplió años, y que Dios lo bendiga, ya que te escucha. Y hasta hoy llegó con nosotros de parte de la cuadrilla de Guerrero, y le pueden poner la canción de Olvidada No de Junior Clan.
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1: Saluditos para ustedes, amigos, les mando un besote gigantesco. Muchísimas felicidades para el cumpleañero. Mis mejores deseos para él. Y con mucho gusto por aquí les agrego su rolón. Hola, muy buenas tardes, Dafnecita hermosa. Saludos aquí desde Lake Placid, trabajando y escuchándote. Oye, ¿me puedes poner la canción de Día de Muertos, por favor? ¡Ah, claro! Gran rola, gran rola. Con mucho gusto por aquí te la programo, amigo. Hola, chulita, muy buen día, ¿cómo estás? Oye, ¿me puedes poner la canción de Tú con él y contigo hasta las 6? Que tengas un excelente turno lleno de bendiciones. Cuídate, hermosa, y que tengas linda tarde. Gracias. Que sigas teniendo una excelentísima tarde, hermosa. Y claro que por supuesto que ya es por aquí, te agregamos tu salsita. Saludos, mi chula, de parte de David, trabajando bajo los rayos del sol en Orizaba, trabajando con mi compañero Miguel. Ánimo, ánimo, ánimo, ánimo. Sí pueden, amigos, una coquita bien fría y se te reinicia la vida. Un abrazote para ustedes, amigos. Y por aquí también me dice...
3: Hola, hola, chula.
1: Hola, hola.
3: Buenas tardes.
1: Buenas tardes.
3: Excelente turno.
1: Gracias.
3: Oye, ¿me podrías poner una canción de los Askis?
1: Claro.
3: Por favor.
1: Claro que sí. ¿Qué rola de los Askis vas a querer?
3: La que se llama Amigos Nunca.
1: Ok.
3: Hola. La que tú tengas ahí.
1: Va que va, me parece perfecto.
3: Nada más que sea de los Askis. Gracias.
1: Va. Saluditos, hermosa. Ya te programamos por aquí tu rolón. Gracias por mi rolita. Eres aquí, Tabogú, siempre en sintonía. Gracias. Ahí seguimos contigo, amigo, disfrutando de este juevesito. Jueves, bébete tu agua. Por aquí, ¿qué me dicen?
4: Hola, mi chula, hola, mi chula.
1: Hola, hola, hola, hola, hola, hola.
4: Buenas tardes, ¿cómo estás? Espero
1: bien,
4: me encuentres bien. Que tengas un excelente
1: Gracias,
4: jueves.
1: Amigo.
4: Ya... previernes.
1: Ya previernes, oficialmente.
4: Al Chayote y a Tabús y a toda la bandera.
1: Y a todos.
4: Por favor, ponme una rolita de los Cumbia Kings.
1: Okay.
4: Me estoy muriendo, por favor.
1: ¿Va que va?
4: Y una del Perdedor con Aventura, por favor.
1: Y va que va, ya estás.
4: Gracias y feliz turno, mi chula.
1: Gracias,
4: y
1: aquí
4: amigo. Estamos.
1: Aquí andamos.
4: Volviendo a comunicarme contigo.
1: Me no parece súper duper.
4: Está chivorache.
1: Aquí seguimos contigo, amigo, y de regreso con toda la actitud. Vaya, te mando un besote gigantesco, mi buen Oscar. En un momentito va a estar sonando tu rola y tenemos por aquí más mensajitos pendientes. Pero antes nos vamos a ir a una pausa rapidísimo. Pero ya saben que continuamos y regresamos con más música. ¿Dónde más? A través de la mejor Córdoba 92.1. Aquí no más.
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5: Son las 12 con 49 minutos. 32 grados centígrados. 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
4: 12:52, oigan, y justamente hablando del más polémico, que ya llegó por aquí mi corresponsal de confianza de espectáculos. No, ustedes, si ustedes escucharan todo el chisme que me cuenta... Vámonos con ese rolón de Alfredo el Pulpo. Y ahorita les actualizo. ¿Qué pasó con Arlet? ¿Qué pasó ayer? Vámonos mientras tanto con más música a través del 92.1. Aquí nomás.

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6: Quiero ser libre, realmente libre, y quiero hablar especialmente ahora a los jóvenes, a ti y tú que estás estudiando. Salmo 42, 1 y 2. Como el siervo brama por las corrientes de las aguas, así clama por ti, oh Dios, el alma mía. Mi alma tiene sed de Dios, del Dios vivo. ¿Cuándo vendré y me presentaré delante de Dios? El joven profesional pensaba que siendo un buen cristiano no podría disfrutar de plena libertad, que estaría atado a ciertos tabúes y ciertas cosas. Estaba aferrado a la idea de que la fe lo obligaría a abandonar alguna de sus costumbres y él no estaba dispuesto a cambiar. Hasta que cierto día comprendió que si no unía su vida a Cristo, finalmente lo perdería todo. Entonces, cuando puso a Dios en el centro de su vida, reconoció que la fe produce libertad y que da una mayor dimensión a la personalidad. Quiero hablarte a ti, joven estudiante. ¿Has incurrido alguna vez en la actitud mental del que desprecia la fe para quedarte tan solo con un título académico o con el conocimiento de los libros solamente? En tal caso, ¿qué podrías pretender de la vida? ¿Mayor libertad? ¿Más alegría? ¿Más progreso profesional? ¿O es que te avergüenzas que tus compañeros de la facultad o del colegio te señalen como un muchacho creyente? ¿Comprendes que lo que les falta a ellos es precisamente lo que tú tienes? Porque quien tiene fe vive con Dios y Dios vive con él. Los ideales se acrisolan y el espíritu se fortalece en la compañía del Altísimo. El que desecha a Dios se queda solo consigo mismo. Y vivir para uno mismo es la peor desgracia que le podría ocurrir a una persona. Entonces sí que quedaría sin alegría ni libertad y terminaría aburriéndose la vida. Tal es la experiencia de aquel que se desentiende de Dios y procura vivir a su manera. ¿Quieres gozar de plenitud espiritual y de vida eterna? Entonces di, como el siervo brama por las corrientes de las aguas, así clama por ti, oh Dios, el alma mía. Mi alma tiene sed de Dios, y ese mismo Dios saciará tu sed interior. Nos enseña que la vida radiante solo es posible junto a Dios. ¿Es esta tu convicción? Ponla en práctica, no te arrepentirás. Dios te bendiga y recuerda, todos vamos en un camino, en el sendero de la vida. Y en este viaje, las cosas han de terminar bien solamente si tienes a la Biblia como tu GPS y a Jesús como tu guía, porque esa es una mejor manera de vivir.
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0: Es la una con 5 minutos. 32 grados centígrados. 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
7: La una con 6 minutos y nosotros seguimos aquí en sintonía de La Mejor FM 92.1 y continuamos por aquí con algunos mensajitos que nos quedaron bien pendientes y yo te invito a que te sigas comunicando con nosotros a través de nuestro WhatsAppero 271-316-1249 o nos puedes llamar directo a cabina al 71-605-22 de extensión número 2. Por aquí tenemos más mensajillos, me dicen 10,000 gracias por los saludos, mi Dafnecita hermosa, y también te mando muchos saluditos, qué gusto escucharte y tener tu compañía y muchísimas gracias. Ahí nos están esperando, hermosa, no, hombre, al contrario, aquí andamos contigo, 10,000 gracias a ustedes por acompañarnos día a día y por supuesto, por seguir en sintonía del 92.1. Por aquí me dicen gracias, chulita. Oye, ¿me puedes poner la rola de Mándame la Ubi? Claro que sí, hermosa, con mucho gusto. Por aquí les vamos agregando su rolón de la programación. Hola, mi amor. ¿Me podrías poner la de Julián, la de Joan? Gracias y que tengas un excelente día. Excelentísimo día también para ti. Con mucho gusto, por aquí te la programamos. Buenas tardes, chulos. Saludos para el Taxi 89 Miguel Gómez. Y por favor, la melodía de Frenesí de Oscar de León. Gracias y buen jueves. Buen jueves para ti, mi buen Miguelón. Aquí andamos acompañándote y con toda la actitud. Oigan, y recuerden que es jueves de las más pisables. A las 5 nos vamos con todo este mere que tenga mientras tanto. Vámonos por aquí con más mensajillos. Chula, chula, chula, chula, chula, chula. Saludos para ti y le puedes mandar saludos a mis chaparritas hermosas, para Anaí y nuestra princesa Joana de su chaparrito Galdino con la melodía de Joan Sebastián 25 Rosas. Ay, saluditos para mis chaparritos favoritos. Les mando un beso tototototote gigantesco. Gracias por acompañarme y claro que sí, claro que sí. En un momentito les programo por ahí su rolón.
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7: Por aquí también me dicen,
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7: Chula, chula, chula. Ya llegué reportándome desde Rosticerías Fondo de Bikini. Dice, contamos con una temperatura de 33 grados, sensación de 38. ¡Ay, no me digas eso, chayote! Saludos a todos los radioescuchas de La Mejor Córdoba, al buen Tabogús, al buen Oscar, esperando que se recupere pronto, a Rubí, a Iker y a todos. Un abrazo fuerte, te escucho hasta las 6 como lo marca el manual. Atentamente, tu Chuliver Number Juan Chayote. Gracias, Chayote. Aquí andamos contigo, dice. Por cierto, chula, hablando de chismes. Ay, me encanta que aquí me reporten los chismes de la farándula. Dice, hace unos días en un live de Dana. Oye, no. Es que tú y Leti deberían platicar, Chayote. ¿Vieras de ver el chismón que me vino a aventar? Pero bueno, dicen por ahí que hace unos días en el live de Dana, la nueva bailarina de Alfredo el Pulpo y novia, dijo que no tenía una relación con él, sino que se estaban conociendo, pero debido a la presión y el hate hacia ella, se sintió muy acosada y decidió hacer público que ella y el Pulpo se fueron tiempo. ¿Cómo? Que ella siguiera saliendo en algunos eventos con él y en otros no, para que no hagan especulaciones. Hasta aquí mi reporte, Joaquín. ¿Qué? Ay, oigan, qué cosa. Yo quiero saber qué opinan ustedes de todo este mere que tenga. Y también quiero saber qué opinan de la nueva rola de Arlet. Ayer justamente se las estuve poniendo por aquí para los que no habían tenido oportunidad de escucharla. Cuéntenme. Que les digo, hay opiniones encontradas. Unos dicen que... ya me dicen que horrible. Les digo que hay opiniones encontradas. Bueno, es que muchos dicen que tiene ritmo. Y la neta sí, sí tiene ritmo y todo. Pero pues le hace falta clases. Unas cuantas clases. Pero bueno, nos vamos a meter. Dice, se dieron un tiempo. Ah, no lo creo, no lo creo. Vamos a continuar mejor con más música. Te dejo con esto de Banda Cuisillos. Vanidosa, vanidosa. Lo escuchas a través del 92.1. Aquí nomás.

Mejor FM 92.1, ya a la 1:13 p.m. y los voy a dejar con este rolón para que se paren a bailar en este momento. Sacuda del cuerpecito y los dejo con esto a cargo de Super Lamas y Nelson Cancela. Sácatela junto a mí. Lo escuchas, por supuesto, a través de la Mejor Córdoba 92.1. Aquí nomás.

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1: Vámonos con más música. 1:24 PM. Te dejo con Supernamas. El boleto lo escuchas aquí nomás.

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1: Ya llegó el momento.
2: Nos vamos con más música y te dejo con este rolón de Alfredo Olivas. El Día de Muertos lo escuchas a través del 92.1. Aquí nomás.

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0: Es la 1:33. 32 grados centígrados. 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
1: Música, te dejo con esto de los Huskies. Amigos, nunca síguete comunicando 271-316-1249 y continuamos aquí nomás.

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0: Es la 1:49. 32 grados centígrados. 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
6: La 1:49 y nosotros seguimos aquí en sintonía de La Mejor FM 92.1. Oigan, me dio hambre nada más de pensar que hoy justamente 18 de junio es el Día Internacional del Sushi. ¡Ah! Y justo cuando hay partido México-Corea, ¿qué? Bueno, que no sé. Yo no sé exactamente si es japonés, coreano. Pero pues bueno, sí, me recuerdo todo lo occidental, vaya. Y justamente, oigan, pues sí. Un plato muy de moda gastronómica internacional. Porque siento que el sushi justamente es como la moda. Y ahorita sí que sí está de moda. Y realmente, a ver, su origen es súper antigua, pero aquella forma de prepararlo en la antigua China, pues no es igual a Japón. Y bueno, van variando dependiendo las preparaciones, pero hoy en día realmente pues sí es uno de los platos más comunes. Y aquí en México nos encanta mexicanizar la comida, nos encanta que si ponerle el pollito, que ya hay hasta el pastor, la salsita. O sea, realmente no es como que tengamos el sushi original o como lo comen pues en Japón, en China, en Corea. Pero pues sí, como que tenemos algo similar. Entonces, pues bueno, sí, ahí está, por si no lo sabían, si no lo conocían. ¿Te gusta el sushi? Siento que también o te gusta o de plano nada. O te encanta, lo amas o nada. Cuéntenme ustedes si lo han probado, si no lo han probado. ¿Y cuál es su favorito? Porque hay mil y un variaciones, se los juro que hay muchísimos materiales, muchas maneras. Pero ahí te dejamos el dato por si no lo sabías. Y si no lo conocías, 18 de junio, Día Internacional del Sushi. Vámonos por aquí con algunos mensajillos pendientes. Dicen, hola, muy buenas tardes, aquí escuchando en Santa Lucía. ¿Me pueden poner una canción de los Acosta, Tonto Corazón? Claro que sí, con mucho gusto, por aquí te la programamos. Estoy lavando. ¡Ay! Mañana tarde, perfecto para lavar. Hay que apurarnos para que se seque de una vez la ropa, porque luego nos caen los tormentones inesperados, de verdad. Hola, Daphne, linda tabecita para ti. Saludos para el comedor taller AU de Córdoba con el tema de El Manicero. Que no sea con Nelson Cancela. Y arriba, amiga, arriba, Arlet. Mírala, arriba, Arlet, dicen por aquí. Ay, me encanta. Saluditos para ustedes, les mando un besote gigantesco. También por aquí, saluditos para mi amigo Rocky. Y también para mi buen amigo Choyo, que sigue por aquí en sintonía, nuestro corresponsal de espectáculos. Oigan, hola, hola, Daphne hermosa, te saludo desde el centro de Fortín. Toca consulta, y ni modo. A ver, ¿a qué hora salgo? Esperemos que no te tardes tanto, amigo. Y aquí te seguimos acompañando. Y nos pide la de Vicente Fernández, A Mi Manera, y contigo hasta las 6 de la tarde. ¡Gracias! Con ustedes hasta las 6 de la tarde y andamos con todísima la actitud. Y mientras tanto, vamos a continuar con más música. Te voy a dejar con este rolón a cargo de Aventura, El Perdedor. Y lo escuchas, por supuesto, a través de La Mejor Córdoba 92.1. Aquí nomás.

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1: Son las 2:03. 32 grados centígrados. 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
6: Vámonos con más música. Las 2:03. Joan Sebastián, Julián, ¿la lo escuchas? Aquí nomás por La Mejor.

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1: Vámonos con más música, mándame la UBI, Memo Garza, lo escuchas a través del 92.1, aquí nomás.
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1: Las 2:07.
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1: Vámonos a continuar con más música. Te dejo con ese rolón de Oscar de León Frenesí.
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1: Lo escuchas a través del 92.1, aquí nomás.

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5: Son las 2 con 17 minutos. 32 grados centígrados. 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
6: Continuamos con más música. Ya a las 2 de la tarde con 17 minutos. Y te dejo con este rolón a cargo de Joan Sebastián 25 Rosas. Lo escuchas a través del 92.1. Aquí nomás.

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1: Ok, vamos con más temas. Y eso es Dani Daniel de la Araña.
2: Vámonos con más música, pero antes con algunos mensajillos bien pendientes. Ya llegó el Mickey.
3: Hola, mi chula, buenas tardes. Hola. Saluditos. Acá reportándose el Mickey, mi chula.
2: ¿Cómo andas, amigo? ¿Puedes
3: regalarme una cancioncita de Jorge Domínguez, mi pequeña Michelle, porfa? Buenas tardes, mi chula.
2: Gracias, amigo. Ahí andamos contigo en sintonía. Ya la tenemos por aquí programadísima, agregadísima la listita. Por aquí tenemos más mensajillos. Chula, el sushi que sea solo, pero que lleve tempura. Ay, a mí también me gusta. A mí no me gusta, a mí me encanta. Oigan, no, realmente sí me gusta bastante, bastante el sushi. Fíjense que yo era de las que estaban en contra. Yo dije, ah, a mí no me dicen esas cosas. Pero una vez que lo probé, pero a ver, yo lo probé en... O sea, con todo lo que le agregan, ¿no? Que si su salsita de chipotle, que sea aquí, que allá. Y así me gusta, me encanta, me encanta. Pero realmente así como que el sushi original, sabor casi casi que natural, no soy tan fan, me gusta más. Justo como que todo lo que le agregamos aquí en México, vaya, la salsilla y todo eso merequetengue. Hola, muy buenas tardes. Un favor, ¿me pueden complacer con una canción de Pasión Tropical de los Socios del Ritmo? Por favor, Dafne, soy Sandra Luz, te escucho en Orizaba, te mando un fuerte abrazo, un beso. ¡Mua! Gracias, Dafne. Claro que sí, mi preciosísima Sandra Luz, con mucho gusto por aquí te la programamos. También me dicen, no, la chulada, aquí la señora Mara la escucha y quisiera ver ni una salsita. Buena tarde. Señora Mara, claro que sí, por supuestísimo que claro que ella es por aquí, le programamos una salsita para que ande con todo. También por aquí me dicen.
4: Gracias, Michela, gracias por las rulitas.
2: Ay, no hay de qué, amigo. Ahí seguimos. Mientras tanto, vamos a continuar disfrutando de la buena música, no sin antes invitarte a que te sigas comunicando con nosotros al 271-316-1249. Dice, te faltó decir la temperatura. ¡Ay!
1: ¡Cero!
2: ¡Ay, me conecté unos segundos! Saluditos, mi Daf. ¡Eso! Saluditos hasta Monterrey, Nuevo León. Dice, aquí nomás 40 grados, nomás eso. Pero de ahí no pasa, estoy en climita como debe de ser. ¡Ay, qué! Aquí también, oye, pero vaya, vaya que hace bastante bochornito. Ni el clima a veces nos abastece cuando hace bastante calor. Pero bueno, mientras tanto vamos a continuar con esto. Dani Daniel, el manicero, lo escuchas a través del 92.1. Aquí nomás.

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0: Son las 2:34. 32 grados centígrados. 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
6: Son las 2:51. 32 grados centígrados. 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

0: 56 minutos y continuamos a través de la mejor Córdoba 92.1. Vámonos por aquí con algunos mensajillos pendientes, me dicen. ¡Feliz jueves, mi Dafnecita hermosa! Y espero que estés teniendo una linda tarde. Te mando un abracito con mucho cariño y aquí sigo contigo en compañía de mi locutora favorita, mi chulita hermosa. ¡Ay, gracias, amigo! Un mega, mega, mega, mega, mega abrazote gigantesco para ti. Aquí seguimos, mi chula, en el centro con este calorón que qué bárbaro. Ya se me antojó un refresco amargo y por fin la rolita de talento de televisión. Mira el sol a todo lo que da. ¡Ay, amigo, oye, sí! La verdad es que hoy sí he estado sintiendo bastante, bastante calorcito. Y aquí andamos con cada uno de ustedes. Por aquí también me dice.
1: Hola, amiga chula, buenas tardes.
0: Hola, hola.
1: Espero te encuentres bien.
0: Gracias, Martita.
1: A ver si me puedes poner la canción del Tacatá.
0: Ok.
1: Porfis. Saludos y muchas gracias.
0: ¡Saluditos! Va que va mi Martita Bella por aquí. Buscamos tu rolita y en un momentito la agregamos a la programación. Por aquí también me dicen, hola chula hermosa, ¿me puedes poner la de Mátala? Soy Mari del Campese. ¿Cómo estás, mi Mari preciosísima, excelentísimo jueves con toda la actitud? Y claro que sí, en un momentito también te la agregamos por aquí a la listita. Mientras tanto, vamos a continuar con más música. Y te voy a dejar con este rolón a cargo de los Acosta. Tonto Corazón, lo escuchas a través de la mejor Córdoba 92.1. Aquí nomás.

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4: Son las 3:04. 32 grados centígrados. 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
5: Las 3:04 y arrancamos con todo en las picositas de la mejor FM. Y por supuesto, aquí sigo acompañándote, Dafne la Chula. Bien felizota y contentota de estar contigo en este juevesito, en este jueves. Y te invito, por supuesto, a que te sigas comunicando conmigo a través del WhatsApp, pero 271-316-1249. Y vamos a arrancar bien y bonito con las picositas de la mejor. Te voy a dedicar con ese rolón de Taca Taca, Conjunto Nuevo Amanecer, La Cumbre con K. Por supuesto, lo escuchas aquí nomás por La Mejor. ¡Súbele!

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1: Vámonos con más música. Te dejo con esto de Superclass. Michelle, ¿lo escuchas? Aquí nomás por la mejor.

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2: Vámonos con más música, Grupo Frontera, un solo corazón. Síguete comunicando con nosotros, 271-316-1249. Y continuamos aquí nomás. ¡Súbele!

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6: Son las 3 con 18 minutos. 32 grados centígrados. 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
0: Son las 3 con 34 minutos. 32 grados centígrados. 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
0: Son las 3 con 48 minutos. 32 grados centígrados. 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
1: Y continuamos con la buena música a las 3 de la tarde con 52 minutos. Te dejo con este rolón a cargo de Willy Colón, talento de televisión. Tenemos por aquí bastantes mensajitos pendientes. Síguete comunicando conmigo. 271-316-1249. Y continuamos a través del 92.1. Aquí nomás.

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0: Son las 4:04. 32 grados centígrados. 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

Las 4:05 y nosotros seguimos aquí en sintonía de la mejor FM 92.1. Vámonos por aquí con los mensajitos pendientes. Me dicen hola Dafne, muy buenas tardes. ¿Serías tan amable de programar mi fantasía de los Tigres del Norte para toda la banda del CC? Gracias, saluditos para ustedes amigos y les mando un besote gigantesco. Claro, con muchísimo gusto por aquí les programamos su rolón. Recuerden que ahorita en punto de las 5 de la tarde iniciamos con las más pisteables para que se vayan por ahí preparando. Hoy es jueves de las más pisteables y el cuerpo lo sabe. Saluditos también para mi buen amigo Mar, que sigue por aquí en sintonía y en compañía del 92. Uno me dicen chula, chula, chula. Le puedes mandar saludos a los de Casa Baltasar Los Leones en calle 10, barrio de Los Leones, que están bien chambas con la melodía de El Güero Se Le Ve. Saluditos, amigos. Les mando un beso gigantesco. Y muchísimas gracias por estar en sintonía y aquí los acompañamos. Hola, mi chula. Saludos especiales para los amigos.

0: Amigos de la cremería Eddie del centro de Fortín, que andan con todo de parte de Tabogús con la rolita de El viejo del sombrerón. ¡Saludos, mi chula! Y tremendo, mi chula, siento que me muero, es horrible. Oigan, con el calor, es que de verdad, ¿qué onda con el calorón que se está sintiendo hoy, eh? Y ahora imagínense en fondo de bikini. Saluditos para mi Martita Bella, que anda también por aquí acompañándonos. Me dicen, hola, muy buenas tardes, Dafne, la voz más sexy de la radio. ¿Me podrías complacer con el tema de los chicos de la banda de los Acosta? Saluditos para ustedes. Claro que por supuesto que ya es por aquí, se las programamos y nos dicen...
1: Chula, chula, buenas tardes, aquí estamos contigo. Gracias. Escuchándote desde las 12. No me he podido comunicar porque no había luz.
0: Ahorita ay, ya amigo.
1: Llegó, ya nos estamos comunicando, aquí estamos... Ya sabes, puestos con tu programa.
0: ¡Ay, gracias!
1: Estamos hasta las
0: 6, Chula. ¡Eso!
1: ¿Puedes poner una canción?
0: ¡Claro!
1: Una de Junior Clan. Ajá. La de Mi Veracruz, por favor. Aquí estamos discapando, la Chula. Gracias.
0: ¡Va que va! ¡Ahí estás! ¡Ya está programadísimo, amigo! Y en un momentito va a estar suene. ¡Buena tarde! Una de Grupo Calado es de corazón... Este corazón nunca hizo su tuntún. Y una de Grupo Quintana, ahora que te vas, gracias. Ok, va que va, me parece perfectísimo por aquí. Con muchísimo gusto te la programamos. Excelente tarde, saluditos, mi chula. Porfis, dos rolitas, la de la camisa negra de Jaguaru y la de la traicionera de Capaz de la Sierra. Atentamente, Aristeo Morales, gracias, aquí pendiente día a día, gracias. Aquí andamos contigo, mi buen amigo. Listísimas para acompañarte y también listísimas tus rolas para sonar. Oigan, ya tenemos por aquí mamá, mensajito pendiente. Bueno, vámonos con más. Buenas tardes, mi amor. Quiero una canción de la arrolladora banda Limón, El ruido de tus zapatos, y la canción es para ti, mi amor Dafne. Te mando un abrazo, muchos besos, mi niña. Soy Martínez Camirosa del kilómetro G29. Ay, gracias, Martincito. Ay, andamos contigo en sintonía, ya te lo sabes. Y antes de continuar por aquí con los mensajitos que tenemos bien pendientes, vámonos con más música. Y te voy a dejar con este rolón de los 7 latinos, Luz y Agua. Por supuesto lo escuchas a través de la mejor Córdoba 92.1, aquí nomás.

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8: Son las 4 con 17 minutos. 31 grados centígrados. 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
1: Y nos vamos con más música. 4 de la tarde con 26 minutos. Grupo Jalado, Corazón Tuntún. ¿Lo escuchas? Aquí nomás.

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5: Son las 4:34. 31 grados centígrados. 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
6: Vamos a continuar con más música, 4:34 y te dejo con este rolón de Grupo Quintana, Ahora que te vas y lo escuchas, aquí nomás.

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1: Las 4:38 y continuamos por aquí en sintonía de la mejor FM 92.1. Oigan, y recuerden que ahorita en punto de las 5 vamos, iniciamos nada más y nada menos que con las más pisteables para que vayan por ahí preparando sus rolitas. ¡Ay, ay, ay! Y es que ya es jueves, oigan, jueves, y el cuerpo lo sabe. Por aquí tenemos más mensajillos. Hola, saludos para la señorita Demetria que escucha desde el Bajío con una canción de Junior Clan esta noche. Saluditos para la señorita Demetria. ¡Un besote gigantesco! Y claro que sí, en un momentito les programamos su rolón. Hola, muy buenas tardes, hermosa Daphne Jacome. ¿Cómo estás? Que tengas una excelente tardecita de jueves y me puedes complacer con unas canciones, la de Ganas de Amarte con Los Tepos y una para las más pisteables, Si Me Vas a Dejar, de Los Tigres del Norte. Ok, por favor y gracias, un abrazote, bendiciones y saludos. Saluditos, mi buen Carlitos, ya estás, amigo. Con muchísimo gusto por aquí te la programamos. Me dicen, chulita, mi amor, ¿me puedes poner la de Arrest en la de Junior Clan? Bonita tarde también para ti, mi Axo. Va que va, me parece perfectísimo. Por aquí se las vamos programando. Hola, gracias, igualmente para ti. Saluditos, saluditos por ahí. Para Sandra Luz, que anda por aquí acompañándonos. Y por aquí también me dicen... ¿Ay, qué? Hola, hola, saluditos para mis amigos de Tortas Pavos, que aquí andan con toda la actitud. También saluditos para mi buen amigo Omar. Me dice, hola, muy buenas tardes, chula. Ponme la muñequita fea. Aquí te traigo escuchando. ¡Eso! ¡Va que va, mi Axo! Por aquí te lo programamos. Sí, también nos dicen.
2: Buenas tardes, chulita.
1: Hola.
2: Buenas tardes, chulita bonita.
1: ¿Estás?
2: Una rola de...
1: ¿Cuál?
2: De...
1: ¿Cuál?
2: Junior
1: cuál?
2: Plan.
1: Ajá.
2: El coctelito.
1: Va que va, amigo.
2: Bendiciones. Excelente turno, chulita bonita.
1: Gracias, igualmente. Aquí seguimos acompañándonos. Y me dicen, mi chulita hermosa, muy linda tarde. Saludos cordiales y como siempre y todos los días escuchándote a todo volumen en el Mercado Zapata. Mi Daphne, una rolita de Veranice y Junior. Borracha y loca, tu amorcito Toño Mix. ¿Cómo estás, amigo? Va que va, me parece perfectísimo, por aquí te la programamos. Hola, muy buenas tardes, chulita hermosa, ¿cómo estás? Oye, ¿podrías mandar saludos para la familia García Pedraza, que siempre te escuchamos aquí en Potrerillo, Ixcuatlán del Café? Y me podrías complacer con una canción, la de No Es Mi Culpa, de Felipe. Felipe Revilla, por favor y gracias, chula. Que estés bien, saludos. Ay, muchísimas gracias. Les mando un besote gigantesco, familia preciosísima. Y ya está su rolita agregada a la programación. También por aquí me dice...
3: Chula, buenas tardes.
1: Acompáñate
3: hasta las 6 de la tarde, como lo marca el manual. Soy un chayote hervido ahorita. ¿Me puedes complacer con una canción, porfa? Ya sea del Golfo de México, ajá, de Karim o de la banda MS.
1: Bueno.
3: Se despide tu chuliver number Juan, chayote.
1: ¡Saluditos, chayote! Ya estás, amigo. Por aquí te programamos alguna. Y para las más vistables, es que nos venimos con todo, oigan. Ya es jueves y con bastante calor, oigan. Mucho bochornito. Gracias, mi chulita. Aquí pendiente. Aquí seguimos con ustedes bien pendientes. Daphne, aquí seguimos en el centro de Fortín con todo ese tremendo calorón y bochorno. Te saludo, por supuesto, Tamagos, con una rolita de Karim León, La Boda del Huitlacoche. Te acompaño hasta las 6. Me traje mi tablet para ver el partido en plena vía pública. Es que no puede faltar, oye, te puede faltar todo menos ver por ahí el partido. Saluditos para ti, mi buen amigo. Daphne, regálame una canción de Atentado Internacional, Un Tequila. Va que va, mi buen Diego. Saluditos para ti también. Por aquí me dicen...
4: Chula.
1: Hola.
4: Porfa, ¿me puedes complacer con Prince Roy? El corazón no tiene cara, por favor. Y una de los Teles Sentimientos, por favor.
1: ¡Va que va, amigo!
4: Aquí estamos en sintonía, echándonos una barajita para que luego agarremos la selección a verla.
1: ¡Ah, claro!
4: El partido.
1: ¡Muy bien!
4: Y saluditos al Tabobús porque van a jugar ahí las Chivas.
1: ¡Saluditos! Muy buenas tardes, mi hermosa Daft Porfis, compláceme con una canción de Guacharaca. Soy Gloria de Fredepo. Gracias, Daft. Ay, saludos, mi Gloria Bella. Qué gusto que nos acompañes. Y ya también por aquí agregamos tu rolita a la programación. Oiga, vamos a apurarnos antes de que inicien por aquí las más pisteables. Por aquí dice, soy Silvia. Ay, saluditos para ti, mi Silvia Bella. Vamos a continuar mientras tanto con Mamos y Kirri. Te dejo con este rolón de Jaguarón, La Camisa Negra. Lo escuchas a través del 92.1. Aquí nomás.

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0: Son las 4:51. 31 grados centígrados. 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
2: Vámonos, vámonos, vámonos a continuar con más música. Antes de iniciar por aquí con las más pisteables, te dejo con eso de Junior Clan y Berenice C. Vagabunda, borracha y loca. Por supuesto, a través del 92.1, aquí nomás.

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0: Son las 5 con 6 minutos. 29 grados centígrados. 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

las más pisteables, 5 de la tarde con 7 minutos. Y te dejo con este rolón de los Tigres del Norte, mi fantasía. Comunícate y pide tu rola bien pisteable. 271-316-1249. Mientras tanto, vámonos con las rolitas que tenemos por aquí que nos solicitaron los Tigres del Norte. ¿Lo escuchas? Aquí nomás.

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11: Son las 5 con 17 minutos. 29 grados centígrados. 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
1: Y continuamos con más música. 5:20 PM. Te dejo con este rolón de la arrolladora Banda Limón. El ruido de tus zapatos lo escuchas en las más pisteables. 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
1: Seguimos aquí en sintonía de la mejor FM 92.1 y en las más pisteables. Vámonos por aquí con algunos mensajillos pendientes. Muy buenas tardes, chulita hermosa de mi corazón. Gustazo estar en sintonía de la mejor. Y por cierto, recordé que hoy es jueves de las más pisteables. Por eso quisiera pedirte una rolita de esas que hasta me dieron ganas de destapar la primera. A ver, ¿cuál quieres? Es la de la arrolladora banda Limón featuring Alejandro Fernández. Me encantó ese término. Se llama Nunca dudes en llamarme. Aquí nomás, la chula, la más chula. Saluditos, mi buen Quique, ¿cómo andas? Qué gusto que nos estés acompañando. Va que va, me parece perfectísimo. La agregamos por aquí a la listita. En un momentito va a estar suene, que suene, que suene. Chula, ¿me puedes poner la de Popurrí de Chicapala? La nueva, te escuchamos aquí en Ixcapantla. Saluditos para ti hasta Ixcapantla. Claro que sí, con mucho gusto. Por aquí les vamos agregando sus rolillas también. Ya llegó mi buen amigo Peter González.
2: Hola, chula, ¿cómo estás?
1: Hola,
2: que tengas una excelente tarde. Te mando
1: gracias,
2: un abrazo,
1: amigo.
2: De oso y besos para ti, amiga. Saludos a mi amiga Lupita.
1: ¿Qué le pasa, Lupita?
2: A niño Bola, a niño Burguesa, al niño Atlético, a la mini Chaparrita, también madre del campestre, también al Tabogús, el Mickey Mouse y al buen Chayote también.
1: ¡Eso!
2: Y a los capibaras.
1: Capibaras, capibaras, capibaras.
2: Y especialmente a la Chaparrita y la Potra, desde Potra de Nuevo, municipio de Atoyac, Peter González.
1: ¡Gracias, Peter! ¡Saluditos para ti, amigo enorme y muy especial! ¡Qué gusto que nos acompañes! Y aquí nomás seguimos contigo. Hola, muy buenas tardes, Chuna. Una rolita de Conjunto Primavera, Actos de un Tonto. Saluditos para ti, preciosa. Gracias, saluditos también para ti. También por aquí me dicen, hola, mi chula. Porfis, la rolita, la de la Mesa del Rincón de los Tigres del Norte para empezar a pistear con agüita. Con agüita, claro, pues, ¿con qué más? Ya que andamos en consulta, Tabogús, a la escucha. Eso es todo, Tabogús. Ahí seguimos contigo acompañándote, amigo, y con todísima la actitud. Ya dice Chayote, ¡ah! Oigan, es que Chayote se nos anda derritiendo, se anda asando. Me dicen por aquí, hola, chula hermosa, aquí reportándonos desde Carpintería Papancho. Y te puedo pedir una canción, la de tus mentiras, con Moy Bobadilla. Y unos saludos para Pepe, Francisco Javier y tu amigo Juan Pablo, porfa. Saludos, chula hermosa, saluditos para ustedes, amigos. Y un besote gigantesco y contigo hasta las 3 de la mañana. ¡Ah! Me parece perfecto.

De aquí hasta las 3 de la mañana nos vamos con todo. Buenas tardes, chulitas. Saludos a la banda de Pink Cover. A ver si me puedes poner una rolita de Grupo Firme, la de Ya Supérame. Bueno, me parece perfectísimo, amigaxos. Por aquí se las programo. Mientras tanto, vamos a continuar con más música, por supuesto, disfrutando de las más pisteables. Te dejo con esto de Karim León, Primera Cita. Y lo escuchas aquí nomás por La Mejor.

0: 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Pasó algún tiempo, poco menos.
1: Las 5:28.
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0: Son las 5 con 36 minutos. 29 grados centígrados. 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
6: Son las 5:47. 29 grados centígrados.
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1: 5:50, ya casi finalizando con los más pisteables. Te dejo con este rolón de la arrolladora Banda Limón con Alejandro Fernández. Nunca dudes en llamarme. Lo escuchas aquí nomás.

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1: Las 5:55 minutos y vámonos por aquí mientras tanto con los mensajitos que nos quedaron bien pendientes. No sé si me pueden complacer con una canción de Chuy Lizárraga. ¿Dónde estás, presumida? ¡Ay! Saluditos para ti, mi buen Alex. Y que sigas disfrutando de tu juevesito. Oigan, jueves. Espero que se hayan inspirado a tomar pura agüita hidratante. Porque hace bastante calor, oigan. Y vaya que sí. Saluditos también para mi buen amigo Peter González. Dafne, hasta mañana. Que tengas una linda noche. Ay, gracias, Dieguito. Igualmente, que tengas una excelentísima noche. Gracias por habernos acompañado. Ya sabes que mañana vamos a andar nuevamente con ustedes. De regreso. Hola, chula, ¿me puedes poner la de Las Cosas No Se Hacen Así? ¡Saluditos! ¡Saluditos, Dafne, para tus amigos y admiradores de Panificadora Córdoba! ¡Amigos! ¡Ay, qué gusto que nos estén acompañando! ¡Les mando un beso todo gigantesco! Y que les siga saliendo igual de delicioso que siempre su pan. ¡Ay, me encanta, oigan! ¡Me encanta, me encanta! Hola, chulita, ¿me puedes poner la de Borracho de Amor de La Tracalosa de Monterrey y la de Las Cosas No Se Hacen Así de Banda MS? Y aquí seguimos contigo pasándola lindo y linda tarde, niña bonita. Gracias, mi hermosa. Que te la sigas pasando espectacular también en tu juevesito. Hasta mañana, mi Dafnecita hermosa. 10,000 gracias por todo, mi chulita hermosa. Fue un gusto y un gran placer acompañarte y tener tu compañía. Cuídate mucho, hermosa, y que pases bonita noche y que descanses. Te quiero mucho, mi Dafnecita hermosa, mi persona favorita aquí nomás con la chula. Omar Martínez Fermán, tu fan número uno. Y hasta mañana, primero Dios. Gracias, amigo. Hasta mañana, que descanses, que te la sigas pasando chicles bomba. Y por supuesto, mañana te voy a estar acompañando en punto de las 12 del día hasta las 6 de la tarde. Muchas gracias, señorita Dafne, por las canciones. Y que pases una linda tarde-noche. Hasta mañana y que descanses, Carlitos. Chula, mil gracias por dejarnos acompañarte hoy, juevesito caluroso, vaya que sí. Pasa bonita tarde noche, cuídate mucho y te escucho mañana como lo marca el manual. Se despide tu chuliver number Juan Chayote. Gracias, Chayote. Cuídate mucho, amigo. Y por aquí, mañana, nos vamos a estar escuchando. Hasta mañana, mi chula hermosa. Nos escuchamos mañana como lo marca el manual. Fue un gusto acompañarte todo tu turno tan lindo y hermoso como siempre. Te saludo, Tabogus, y creo que voy para largo, pero con toda la actitud. Descansa y pasa bonita tarde-noche. Gracias, amigo. ¡Ánimo, ánimo, ánimo, ánimo, ánimo! Hola, muy buenas tardes. Saludos y feliz jueves. Dios te bendiga siempre, mi querida amiga chula, el amigo Richie presente. ¿Cómo estás, Richie? Saluditos para ti, amigo. Que te la sigas pasando espectacular. Y me dice, esta mañana te deseo que pases muy buena tarde-noche. Dios te bendiga siempre, pequeña bebé, y bendiciones. ¡Bendiciones, mi buen Richie! ¡Que descanses! Y por supuesto, mañana por aquí vamos a andar nuevamente. ¡Hasta mañana! ¡Que tengas una linda noche! ¡Cuídate mucho! Y nos escuchamos mañana. Primero Dios, que sueñes bonito. ¡Gracias, hermosa! Oigan, ahora sí, yo me voy. Me despido para que suenen por aquí las rolitas que tenemos pendientes. Yo soy Dafne la chula. Pero por supuesto, ya sabes que te dejo bien acompañadito. Y llega contigo Jonathan el Cachorro para acompañarte en tu tarde-noche y que sigas disfrutando de la buena música, de la buena programación a través del 92.1. Y nos vamos con esto de Junior Clan Guacharaca para despedirnos bailando al ritmo de la mejor Córdoba 92.1. Aquí nomás. Hasta mañana. Bye, bye.

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